0: Buenas tardes, aquí estamos ya en Radio Recuerdos de mi Tierra.net. Soy su amiga Juliana desde San Diego, California. Estamos aquí con una hora de complacencias. Por si gusta solicitar algún tema bonito, bueno, pues aquí vamos y lo traemos. Saluditos, tocallita, tocallita, ¿cómo está? Bueno, saluditos hasta Paso Robles, California. Aquí estamos con una hora de complacencias, como les digo. Saluditos, tocadita, y bueno, a todos los que están atrásito de cortinas, también le damos la bienvenida ahí a nuestra amiga Rafis hasta la casita Fresnillo, que aunque creo que andan de fiesta, ¿verdad?, ya que es Día de la Virgen de Fátima, pero bueno, esperemos que ya se haya acabado la fiesta y que se vengan a escuchar la radio un ratito. Y también saluditos para nuestra amiga Chayo hasta Fresnillo, Zacatecas, para Citlali también y para todos los que están en sintonía. Gracias, gracias, y vámonos con la música, vámonos con dos bonitos temas de Jenny Rivera y continuamos.
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Claro que sí, dice Lulita. Saluditos, tocayita. Aquí seguimos. Muchas gracias, tocayita. ¿A poco sigue en el trabajo? ¿O ya está en casa? A ver, dígame, oye, ¿comió? ¿Qué está haciendo? Dice Peggy.

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Bueno, ahí se fueron otros dos bonitos temas de Jenny Rivera. Ahora sí, en esta tarde de chicas, ¿verdad? Aquí estamos con ustedes un ratito más, un ratito más. Dice Lulita, ya salimos, tocayita, bendito Dios. Acabo de comer, quedé full. Bueno, eso es lo bueno, que ya comió, que ya está en casa descansando. Y bueno, yo me vengo con dos temas de Chayito Valdés ahí compartidos para usted, usted y usted que está en sintonía. Vámonos, estos bonitos temas hasta allá donde usted se encuentre.

Bueno, claro que sí, aquí seguimos con ustedes. Dice Lulita, dice, porfas, con Paquita, vivo contenta y tres veces te engañé. Hoy nomás, tres veces, nomás, tres veces. Le damos la bienvenida a Chayo, dice, hola, buenas tardes a todos en general. Saluditos, Chayo, ¿cómo está? ¿Cómo le va en este día? Saluditos también ahí a Citlali. Dice Chayo, buenas tardes, amiga Lulita. Bueno, Chayo, ahí quedaron sus saludos. Y bueno, llegó a la hora de chicas, ¿verdad? ¿Cómo cantaba esa canción, Tatiana? ¿Cómo? Chicas, tururú, tururú, ¿verdad? Algo así. Bueno, aquí estamos con estas bonitas canciones de mujeres. Ahí salió Jenny Rivera, salió Chayito Valdés. Nos vamos con Paquita, la del barrio. Y hoy nomás, súbale, súbale.

Dice Chayo, amiga, ¿me puede poner una de Ana Gabriel y una de Chayito Valdés? Claro que sí, ahí ya tenía yo aquí programada dos temas de Ana Gabriel y bueno, fui y me traje otros dos de Chayito Valdés. Ahí para que vayan y digan, así nomás, ¿verdad? Dice Lulita, Chayo, saluditos y bendiciones, amiga. Y le mandé una flor diciendo también amén. Dice Lulita, nomás tres. Y no digan, y no digan. No, no decimos, no decimos que acabo nadie escucha Radio Recuerdos de mi tierra.net. Bueno, yo les traje este bonito tema, se llama Chicas de hoy con Tatiana. Por si no la habían escuchado, bueno, pues aquí ya la van a escuchar el día de hoy. Vámonos, Tatiana, chicas de hoy.

¿A poco no está bonito ese tema, chicas, de hoy? Yo creo que ese tema, bueno, se grabó hace muchísimos años, ni para qué recordar, ¿verdad? Pero yo creo que es un tema muy, muy acorde a cualquiera de los tiempos, porque yo creo que nosotros como mujeres somos chicas de hoy y todo, todo lo podemos. ¿Por qué? Porque le echamos ganas, porque nos gusta salir adelante, nos gusta vivir bien, nos gusta comer bien. Bueno, pues hacemos todo lo posible por ser, como le dicen ahora, una mujer empoderada, ¿verdad? Bueno, no nos creemos tanto, pero pues creo que sí la podemos. Así que hay que echarnos ganas, hay que echarle ganas, hay que echarnos porras nosotras mismas, ¿verdad? Porque si no, bueno, pues entonces, ¿qué sería de este mundo? Y vámonos con estos dos temas de Ana Gabriel, 7 veces 7 más Ana Gabriel, y también cómo olvidar. Y después venimos con dos temas de Chayito Valdés. Así que súbale, súbale, súbale a la bocina que se escuche fuerte.

Dice nuestra amiga Chayo, amiga Juliana, nosotras somos unas guerreras que todo podemos hacer y no se nos hace imposible, somos todas unas mujeronas. Así es, nosotros como mujeres siempre tratamos de salir adelante, de sacar adelante a nuestros hijos y si hay algo que digan no se puede, nosotros les hacemos saber que sí se puede y les demostramos que se puede porque se puede. Así que bueno, así es como usted dice, Chayo, somos unas guerreras y pues nosotros hay que trabajar, trabajamos, hay que lavar, lavamos, hay que hacer comida, hacemos comida. Y no decimos, no, no puedo. O sea que hacemos hasta lo imposible por lograr nuestros objetivos, por sacar adelante a la familia, ¿verdad? Así que bueno, y no quiero sonar así como que yo estoy echándonos porras a las mujeres, no, pero es la verdad. ¿Cuántas veces nosotras tratamos de estirar lo más que se puede el tiempo para lograr sacar adelante a nuestros hijos, para que no vean ellos que nosotros nos sentamos así como, oh, ya me conformo con lo que hay? No, hay que echarle ganas para salir adelante. Bueno, es una humilde opinión, ¿verdad? Espero no molestar a nadie con eso. Entonces, bueno, pues vamos a seguir con la música. Vámonos con dos bonitos temas de Chayito Valdés. Así que, bueno, amiga Chayo, súbale, se va hasta Fresnillo, Zacatecas.

Bueno, también dice Chayo, dice, claro, amiga Juliana, está toda la bocinita, amiga. Yo fui mamá de cuatro hermosas hijas y luché por ellas, las saqué adelante con altas y bajas hasta que las entregué con su esposo. Nada más tengo a Citlali y sigo luchando por ella, como debe de ser, como debe de ser, amiga. Yo creo que uno como mamá siempre procura llevarlas por el mejor de los caminos. Claro que siempre cuenta mucho el apoyo del esposo, del papá, ¿verdad? Porque ahora sí que, pues ellos también son un gran pilar para nosotros como mamás, pero yo creo que uno como mamá siempre está viendo a ver qué está haciendo, a dónde va, con quién va, a qué horas va a llegar. Yo creo que nosotros como mamás siempre tratamos de estar al pendiente. Los esposos también, pero yo creo que más una mamá. Y dice también. Y como dijo usted, no quiero ofender a nadie, nada más hablo lo que yo he vivido y lo que siento. No quiero ofender a nadie. Ándele, Chayo, es lo mismo que yo digo. Nosotros solamente estamos opinando lo que pensamos, ¿verdad? Pero claro, sin ofender a nadie, porque bueno, cada quien tiene su rol y yo creo que uno como mujer siempre procura llevar por el buen camino a los hijos, ¿verdad? Claro que el papá también, pero es como el papá trabaja. Está uno más al pendiente de ellos. Bueno, es una humilde opinión. ¿Y Lulita se quedaría dormida? Yo creo que sí. De tan full que estaba, dice ella, se quedó dormida ahí. Yo creo que en la sala y en el sillón. Ha de estar ahí con el pie tirante descansando. ¿Será que se durmió? ¿Quién sabe, verdad? Saluditos, Lulita. Bueno, yo voy a retirarme. Les voy a dejar dos bonitos temas de Rocío Dúrcal. Esperando que hayan pasado una tarde bonita aquí en compañía de la música de Radio Recuerdos de mi Tierra.net. Gracias, Chayo. Gracias, Lulita. Gracias a usted que está ahí atrásito de cortinas también. Gracias por escuchar Radio Recuerdos de mi Tierra.net. Aquí su amiga Juliana se despide. Bueno, si Dios nos lo permite, bueno, aquí estaremos mañana. Así que yo os espero mañana. Primero Dios. Gracias y hasta mañana.

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Sonora, ya estoy por acá en esta tardecita de miércoles. Llegamos tarde, pero sin sueño. Bueno, digamos, llegamos tarde, así es que vámonos con los saluditos. Vámonos a mandar saluditos para todos en general, para todos los que ya están por ahí en sintonía, para todos ustedes que ya están

ahí para ustedes. Un abrazote de esos dedos de los que sacan el aire. No olviden que los quiero mucho, papás. Y pues como siempre, gracias, gracias por acompañarme. Saluditos, papás, saluditos también. Si alguien está por allá acompañando a mis papás, pues saluditos también por ahí para ustedes. Que yo creo que mis papás, ellos no fueron a la fiesta por allá a la casita, yo no creo.

toda la cosa. No, oiga, pues qué bonito. Qué bonito poder andar allá en el bailongo. Vámonos pues al bailongo. Vámonos todos al bailongo, oiga. A bailar allá con los chicos. Con los chicos. ¿Qué tiene? ¿Qué tiene? Vámonos a bailar con los chicos. Los chicos guapetones. Bueno, pues saludos para todos, todos. También saluditos por ahí en el Porvenir del Centro a mi hermana Ceci de Santiago, que también por allá anda en la fiesta. Ya sé que ya anda por allá. Saluditos de todas maneras a mi hermana, a mi sobrina, a Barbie, a Karen, a mi sobrino Axel,

Seguimos con los saluditos, saluditos también allá en el Porvenir del Centro, a mi tío Tejano, a mi tía Marcela, por ahí a toda su familia, sus hijos, hijas, nietos, nietas, saluditos por ahí para todos en el Porvenir del Centro, para mi Pancha, un abrazote bien, bien fuerte también por ahí para mi Pancha, que por ahí esté muy bien, que se encuentre muy, muy bien también por ahí mi Pancha, saluditos, saluditos. Saluditos también por ahí en el Porvenir del Centro a Chayo, saluditos Chayo, saluditos para usted, para sus hijas, saluditos también por ahí para sus papás, para don Lorenzo, para doña Margarita, pues por ahí para toda su familia, saluditos para todos ustedes, que estén pasando una bonita tardecita de miércoles. Y saluditos también por ahí al primo Carruy, saluditos por ahí al primo Carruy, a su esposa Fabi, a sus hijas, a su hijo y pues a toda su familia, saluditos, saluditos por ahí para todos en el Porvenir. Y a toda nuestra gente bonita ahí en el Porvenir del Centro, saluditos, saluditos por ahí a los, a mis tíos, tías, a los que no son tíos, también a los que sí son, y a todos, primos, primas, todos, todos, todos en general, saluditos para todos ustedes. Vámonos, oigan, pues de todas maneras vámonos hasta la casita a mandar saluditos a toda nuestra gente bonita allá en la casita, que andan bien enfiestados, pero

de California, en el Jamesburg, a todo mi equipo de trabajo. Saluditos por ahí a todo mi equipo de trabajo, a los cocineros, a las cajeras, por ahí a los clientes también, si están por ahí, por ahí saluditos para todos ustedes. Saluditos a Simplemente María, acá en el Monte California. Saluditos Simplemente María, saluditos para usted, para el coño, para mi futura comadre Tracy, por ahí para los niños, para Deitan y para Ori.

seguimos con los saluditos. Saluditos también por acá en el Monte California, el country. Saluditos, country. Saluditos para usted, para la princesa, por ahí para Pepe, para Irma. Saluditos para todos ustedes también acá en el Monte California. Y ahora se vamos hasta Valium Park. Saluditos ahí en Valium Park al señor Vigo. Saluditos, señor Vigo. Saluditos por ahí para usted, para su esposa y para toda su familia, todos sus compañeros de trabajo. Saluditos para todos ustedes. Vámonos hasta San Bernardino. Nos vamos hasta San Bernardino. Saluditos ahí en San Bernardino a mi prima comadre Nancy. Saluditos por ahí para ella. Saluditos también por ahí para mi compadre Luis, para los niños, para la Tutu. Saluditos para ellos. Saluditos también por ahí a mi tía, la Buya, a mi tío Chano, por ahí a toda su familia. Saluditos para todos, todos. Y ahora sí, vamos hasta Las Vegas, Nevada. Nos arrancamos hasta Las Vegas, Nevada. Saluditos allá en Las Vegas, Nevada. Al amigo Panfilito Ortega. Saluditos, amigo Panfilito Ortega. Saluditos por ahí para su hermano Fernando, para toda su familia, para todos sus compañeros de trabajo. Esperando que se encuentren todos muy bien. Saluditos para ustedes hasta allá, hasta Las Vegas, Nevada. Vámonos hasta Colorado. Nos vamos hasta Colorado. Saluditos ahí en Colorado. El primo viejito. Saluditos, primo viejito. Saluditos para ti, para Gris, por ahí para toda tu familia, primo. Esperando que te encuentres muy bien. Si andas por ahí con el coyote, si andas coyoteando, pues saluditos también al coyotillo, primo. Saluditos, primo. Despierta, primo viejito. Saluditos por ahí al primo Israel, también ahí en Colorado. Saluditos, primo Israel. Saluditos para usted, para su esposa, por ahí para toda su familia. Saluditos. Saludos al señor Carrillo. ¿Dónde andará el señor Carrillo, que anda perdido con esa soledad? Saluditos, señor Carrillo. Saluditos para usted, para toda su familia. Esperaditos, señor Carrillo. Saluditos para usted, para toda su familia. Esperando que se encuentre muy bien, señor Carrillo. Aguas con esa soledad. ¡Ay, soledad! Saludos, señor Carrillo. Saluditos también por ahí en Colorado. A mi comadrita Angie. Saluditos por ahí a mi comadrita Angie, que yo creo que ya de andar por ahí tras cortinita, ya la estoy mirando, ¿eh? Ya la estoy mirando, comadrita. Saluditos para usted, para toda su familia. Espero que se encuentre muy, muy bien. Véngase a tomar cafecito, véngase a echarnos un negrito. ¿Cómo ves? Si nos echamos un negrito por acá usted y yo. A ver, diga sí o no, comadrita. Saluditos para usted. Vámonos hasta Portland, Oregon. Saluditos allá en Portland, Oregon, al amigo Pacho Leiva. Saluditos por ahí para toda su familia. Esperando por ahí se encuentre muy, muy bien. Vámonos ahora donde nos vamos, hasta Atlanta,

Ya nos vamos hasta Atlanta, Georgia. Saluditos por allá al primo Fernando López Vaquerito. Saluditos por allá a mi primo Fernando López Vaquerito, que anda bien desvalagado. Anda, pero él, quién sabe dónde andará. El primo Fernando López

Queridita, esa maloría número uno, quién sabe qué pasó, quién sabe, pero como que anda bien desbalagado. ¿Qué pasaría? ¿Quién sabe, verdad? Pues saluditos hasta allá, hasta Atlanta, Georgia, el primo Fernando López Vaquerito, esperando y se encuentre muy, muy bien. Saluditos por ahí para toda su familia, donde quiera que nos escuchen, y que espero todos estén bien. Saludos también por allá al Maloría número 2. Saluditos por allá a Belino el Pistolero. Maloría número 2. ¿Dónde andará también? ¿Será que también anda con el Coyote? También anda bien desbalagado. No, esta gente se desbalaga mucho. No. Esta gente se desbalaga mucho. ¿Quién sabe? ¿Quién sabe dónde se fueron, verdad? Ay, pues saludos a los Malorillas. Pues saluditos también por ahí. Alguien me falta, oigan. Alguien me falta de mandar saluditos. A ver, ¿qué me falta? Prietita Malora. Ah, pues yo creo que me faltaba por acá Zúñiga, que luego nos acompaña también por acá. Saluditos por ahí para él, que luego nos escucha desde Commerce, luego nos escucha desde, ¿dónde dijo la última vez? El este de Los Ángeles, también dijo creo que de Montebello. Bueno, pues donde quiera que nos escuche, saluditos por ahí para él y para toda su familia. Esperando todos se encuentren muy, muy bien. Oiga, que toda la audiencia que ya está por ahí tras cortinitas, que estén pasando una bonita tardecita. Si es

Ay, no, Dios mío. Qué bonito, qué bonito, lo bonito. Bueno, es más, ahorita me voy a ir a hacer un delicioso cafecito de esos cafecitos que solo yo sé hacer. Quien ha probado mis cafés sabe de qué hablo, sabe de qué hablo. Quien no, pues lo siento mucho, pero no saben de qué estoy hablando. Saluditos para todos, todos en general. Me voy a ir, oigan, tengo por acá. Bueno, en realidad, no, sí tengo, ¿cómo que no? ¿Cómo que no? Yo diciendo que no tengo, pero no, sí tengo. Ya. Tengo por acá, a ver, tengo tres bonitas canciones. Tengo una de José, tengo una de Gerardo Reyes y también tengo una de las que le gustan por ahí.

hasta el Valoría, porque luego no va a querer llegar por ahí el Valoría número uno. No, prenda Malora, no sea Malora. Bueno, digamos, vámonos pues con estas tres bonitas canciones por ahí compartidas.

Y a mí me voy a ir con las canciones. Déjenme leer este mensajito. Ya nos acompaña por acá Chayo. Bienvenida, Chayo. Bienvenida. Mil disculpas que no había mirado por acá este... el C-Box. No, es que no es... En cuanto yo llegué, que ya entró... Que terminó... Ay, mi canción esa de Al Otro Lado del Sol de los Temerarios. Usualmente ya cuando comienza la canción que voy a tener de fondo, luego entro, pero por acá me llegó una llamadita y pues ni modo, ¿verdad? Y casi se me fue toda la primera canción. Dije, no. Me voy a esperar. Y pues estaba acá ocupadilla, pero dije, a ver, ahorita. Y ahorita ya se me andaba olvidando y

buenas tardes, Chayo. Muy buenas tardes, qué bueno que anda por acá acompañándonos. Y dice por acá Chayo: hola, hija, buenas noches, bendecida noche para todos. Saludos a Irma, Lena y a la güera Chona y para sus tíos. Bueno, Chayo, por ahí les pasamos sus saluditos. Igual para usted, Chayo, saluditos de parte de todos, todos, Chayo. Y muchas gracias, gracias por sus saluditos y gracias por acordarse siempre, siempre de todos. Gracias, Chayo, muchísimas gracias. Ahí pasamos sus saluditos. Bueno, oigan, pues vámonos pues con estas tres bonitas canciones. Y pues por ahí, Chayo, si gusta alguna otra bonita canción, ahí háganmelo saber y yo me la trae. Usted diga, Chayo, al cabo hoy vamos a estar, yo creo que por acá solitas usted y yo. Pues no le hace. Nosotros ponemos canciones. ¿Qué tiene, verdad? ¿Qué tiene? Si nosotros podemos, puras buenas, las vamos a traer. Vámonos pues, oigan, vámonos con estas tres bonitas.

ahí saluditos también para Chayo de parte de la amiga Juliana. Saluditos, amiga Juliana, échale muchas ganas. Ay, dígale a su esposo que también le echó muchas, muchas ganas. Dice también por acá Chayo, dice, hija, dice, Primavera tiene una canción que no puedo agarrarle el título, la escucho.

0: canción.
1: A ver, Chayo, por ahí, dígame si es esa la canción, si es esa la canción que usted me estaba diciendo. Y si no, pues por ahí la buscamos otra vez. A ver, Chayo, por favor, por ahí dígame si era esa. Dice también por acá, dice la amiga Juliana, por favor, Jenny Rivera sin capitán y la primera piedra, gracias. Claro que sí, amiga Juliana, claro que sí, ya las tengo por acá, listotas, ya las tengo por acá como caballito de carrera y ahorita me las voy a soltar. En lo que por ahí, a ver si Chayo me dice si esa es la canción y si no, pues me la busco otra vez, ¿verdad? Pues vámonos pues con estas dos de Jenny Rivera que por ahí me está solicitando la amiga Juliana. Y pues ahí se las vamos a compartir a toda nuestra bonita

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1: Bueno, pues por ahí quedaron esas dos bonitas canciones que por ahí solicitó la amiga Juliana. Y se fueron hasta allá, hasta San Diego. Espero y por ahí tengas

Por acá la amiga Juliana dice, claro que sí, compartidas, ¿no? Pues muchas gracias, amiga Juliana, muchas gracias. No, esas están buenas, ¿verdad? Esas están buenas, buenas, buenas. Y por acá salió la amiga Juliana con pura lumbre, o sea, que puras buenas, eran puras buenas, dice la amiga Juliana. ¡Ay, ay, ay, ay! ¡Ay, no más! Tan buenas, no, no, no, no, esas son de las buenas, amiga Juliana, esas son de las buenas, ay Dios mío, andamos con todo,

Invitada y La Chulita, ¿eh? ¿Cómo ven? ¿Cómo ven? Esas canciones ahorita me las voy a formar, ahorita me las voy a formar también. No las había mirado, una disculpa muchachonas, una disculpa, pero ahorita me las traigo. Bueno, pues me voy a ir con

usted me dijo, así se llama. Bueno, yo así lo busqué y sí, así se llama. Así es de que ya sabe, Chayo, ya sabe cómo pedirla. Así para cuando lo pida con los demás programadores, pues así se los pide. Nomás de póngalme al corrido, así lo prego con Conjunto Primavera y va a ver qué rápido.

pues a veces sí sale, a veces no, a veces sale otra cosa, pero le intentamos, Chayo, le intentamos. Saluditos, saluditos, Chayo, saluditos para Citlali también. ¿Dónde anda Citlali? ¿No fue a la fiesta ya a la casita, Chayo? ¿No fueron a la fiesta? Porque andan ahorita ya con la fiesta todo lo que da, ¿verdad? Y luego el bailecito, nos vamos a perder el baile, Chayo. No, no, no, no, no. Qué feo, ¿verdad? Que nos tenemos que perder el bailecito. Pues ni modo, ni modo, ¿verdad? ¿Qué le hacemos? ¿Qué le hacemos? Y vamos sacando tentaciones del baile, ¿verdad? Ay, Pretita Malora, como que te gusta tanto el baile. ¿Cómo ven? ¿Cómo ven? Ay, no. Yo tengo otros vicios, ¿verdad? Yo tengo otros vicios, me dicen por ahí que... que yo tengo otros vicios, yo tengo otros vicios y no es el baile. Y no es el baile. Ay, ay, Malora. Ay, ay, yo no quiero ser tan Malora, pero ay, no me controlo. No me controlo. Y lo dicen que la pende de mí lo Malora. Y no sean así. No, no, no. No me culpen, no me

pases de hasta el porvenir del centro, también para toda la bonita audiencia. Saluditos para todos ustedes de parte de Simplemente María. Saluditos también por ahí para el coño. Saluditos, coño. Saluditos a las jilguerillas. Saluditos a las jilguerillas que por ahí ya están escuchando. Las jilguerillas por ahí están escuchando y por ahí este.

¡Ay, esas jilguerillas! ¡Saluditos, coño! Coño, ahorita me voy a traer esa canción que usted me solicitó el otro día. Ahorita me la voy a traer también, pero no se vaya a reír, coño, ¿eh? Todo serio, ¿eh? Todo serio. Pura seriedad con nosotros. Vámonos, pues. Vámonos con estos que está solicitando el country muy, muy especial para mis papás. Hasta allá, hasta el porvenir del centro. Que ojalá y por ahí tengan esa facilita todo lo que da. Que ojalá y sea internet. ¡Ay, ojalá y sí! Vámonos, pues. Vámonos.

regreso, ya ando por aquí de regreso. Oigan, ¿qué dijeron? La perdita Maldora ya se fue. No, oigan, la perdita Maldora no se fue, no se ha ido y no se quiere ir. Ay, Dios mío. Ay, Dios mío. No, por acá sigo, oigan, nomás que ando por acá, por acá ando formando esas bonitas canciones, oigan, ando por acá. Ay, ay, ay, ando por acá. Es que ando perdida con una canción, ando perdida con una canción. Una canción me...

Mío, qué bello, ¿verdad? Qué bello, bello, bello, pero ni modo, ni modo. Así es la cosa, así es la cosa. Ay, no. Ay, ¿qué podemos hacer? Nada, ¿verdad? Nada, nada, nada, nada. Si es de que ya no estoy llorando, Brendita Valor, aguántese. Aguántese, querida Normia. Si es de que ahora se aguanta, ahora se aguanta. No hay de otra. Dice por acá, Chaya.

llevársela a la fiesta. Sí, sí dijo mi hermana que iban a ir a la fiesta, porque pues la Karen, ¿verdad? Ellas quieren andar allá en el baile, pero pues ni modo, se la perdió Citlali, ¿verdad? Ay, Citlali, te perdiste de bailar ahí con los muchachones guapetones. Ay, esos muchachones guapetones, yo así me voy a bailar con ellos. Ah, Prietita Valora, no es cierto. No es cierto, Prietita Valora. No, Citlali, te hubieras ido al rancho, mija, para que te hubieras ido por allá al baile por ahí con mi hermana y con la Karen. Y echarse una buena bailadita ahí con los muchachones. Ay, qué agusticidad, ¿verdad? Qué agusticidad, pues ni modo, chayos, se la perdieron. Será para la próxima, ¿verdad? Ay, mi canción, vámonos. Ay, mis canciones.

mensajitos. Vamos a seguir por los mensajitos. Ya por acá nos acompaña Zúñiga. Bienvenido, Zúñiga, bienvenido. Dice por acá Zúñiga, dice: hola, Pritita, buenas tardes. Muy buenas tardes, muy buenas tardes para usted. Desde donde nos escuchen esta tardecita. Saluditos para usted, para toda su familia. Dice también por acá Zúñiga: por aquí ya presente, es tarde, pero aquí andamos ya sintonizando a la Pritita Malora. Y ahí con el dedito para arriba, pues muchísimas gracias. Muchísimas gracias por estarnos acompañando.

Por ahí te encargo un saludo muy especial para la familia Madera Pura, Madera Fina, hasta la bonita ciudad de Ontario, California. Gracias, Presita. Claro que sí, pues ahí saluditos para la familia Madera. Dice que pura madera fina, dice, hasta la bonita ciudad de Ontario, California. Bueno, pues saluditos por ahí para la familia Madera hasta Ontario, California. Dice también por acá Zúñiga, dice... Dice por ahí, ya que andas en las complacencias, te encargo unas cancioncitas para que te las vayas trayendo y formando, como dice la prietita malora, y ahí salió riéndose con el dedito para arriba. Claro que sí, dígame cuáles canciones gusta y yo ahorita me las formo. Para eso estamos aquí, para complacerlos, para traernos esas bonitas canciones que ustedes solicitan. Por eso está aquí la prietita malora. Bueno, también para sacarle la garra, ¿verdad? Para sacarle la garra, ¿no? Al cabo no se da. Cabo la prietita malora no sabe cómo sacar la garra, ¿no? Los malorillas hasta me hacen enojar de que no llegan porque les quiero sacar la garra feo. Hoy sí les quiero sacar la garra a los malorillas y no llegan, pero ya que lleguen, voy a agarrarle las greñas y van a ver cómo les va a ir a sus malorillas. Dice también por acá Zúñiga, dice tres cancioncitas para ir calentando. A ver si salió a risa y risa, claro que sí. Ay, por ahí escríbame cuáles canciones gusta y yo me las traigo, yo me las formo, claro que sí. Por aquí este ahorita no las formamos. Oigan, ya me tiene por acá una carita de que... No puse las canciones que me pidieron, pero ya las tengo aquí, ya las tengo por acá listas. Bueno, atención. Ya están por acá, dice, ¿estás ahí? Sí estoy aquí, ya tengo por acá dos. Me voy a ir con estas primeras dos y regreso con una que me va a faltar. Me voy a ir con esa, la faltona, y le voy a pegar esa, la mal sentada, con Antonia Aguilar. Me va a faltar la chunita. Pues vámonos con esas dos bonitas canciones y por ahí regreso con la otra. Vámonos, recio, súbale a todo lo que da. Y si estoy aquí, aquí estoy. Vámonos, recio.

Bueno, pues por ahí quedaron esas dos bonitas canciones. Espero y por ahí tengan esa bocinita todo lo que da. Que por ahí tengan esa bocinita todo, pero a todo volumen. Saluditos para todos en general, saluditos para todos los que están por ahí en sintonía, los que

Simplemente María, por acá las voy a ir formando. También dice por acá, Zúñiga, dice Chaparrita y la de Mejor Me Voy con la Nobleza de Aguililla. Y la otra sería Que Vuelva a Mi Lado con Alfa 7. Gracias. Y salió con el dedito para acá. Claro que sí, ahorita me traigo también esa.

Te voy a pegar el rancho con las jilguerillas. Esa me la está solicitando simplemente María. Por ahí muy especial para mis papás. Hasta allá está el porvenir del centro. Y mientras me voy a ir formando esas que por ahí está solicitando.

compartida. Esa de La Faldonada, pues compartida. Compartida esa bonita canción. Vámonos pues con estas dos bonitas canciones. Esa que me faltaba de La Chonita, y por ahí le voy a pegar esta de El Rancho con Las Jilguerillas, para que mis papás ahí tengan esa bocinita a todo volumen. Vámonos pues, vámonos recio, y súbanle a la bocinita todo.

dos bonitas canciones. Por ahí quedó esa de La Chonita, también por ahí quedó esa de El Rancho con las Jilguerías. Ojalá mis papás por ahí tengan esa bocinita todo lo que da, que tengan por ahí esa bocinita todo, pero a todo volumen allá en El Porvenir del Centro. Saluditos para todos en general, saluditos para todos, todos, todos, todos, todos en general. Oiga. Ay, ay, ay, a ver, a ver, a ver. Aquí está, es que acá ando como... A ver, aquí está, aquí está. Aquí está, bueno, oigan, por acá me voy a ir. Ya nos acompaña también por acá Bailino el Pistolero, ya anda por acá el Malorilla número 2, ya anda por acá el primer Malorilla, despertó, despertó el primer Malorilla. Saluditos Malorilla número 2, saluditos a Bailino el Pistolero, hasta allá, hasta donde nos escuche, saluditos por ahí para usted, para toda su familia, esperando y se encuentre muy bien. Gracias por acompañarnos ya en esta nochecita, dice por acá el Malorilla número 2, o sea, Bailino el Pistolero. Llegó con sus lentes de sol para que no le lastime sus ojos verdes, sus lentes de mosca. Dice Ana, hola ahí conectados. Amigo Fernando, repórtese, ya deje el coyote. Ya deje el coyote, Malora, no. Dice que no. Que no lo va a dejar y que no va a salir del closet. También se trajo por ahí la mascotita. La mascotita también por ahí se la trajo. Ahora sí ya la tienen bien nomadita, ¿o qué? ¿O quieren asustar por ahí a la prima Rafis? No sean así, no sean así. También salió por ahí a Risa y Risa con unos plomazos para que despierten los que están por allá dormidos. Ay, ay, ay. Saluditos a los que están por allá con el coyote.

ya estuvo bien, Coyote. Ya, ya, tampoco no te vayas grande. Dice Belín el pistolero, dice, el número uno, los incomparables de Tijuana. Tres puñaladas, mejorales del mezquite. Y ahí salió con el dedito para arriba. Ahí salió, ¿qué son esos? Son

Despierten, ¿eh? Despierten, no se queden dormidos, despiértense, porque ya llegó el primer Malori y el otro, quién sabe dónde andará, ¿verdad? ¿Quién sabe dónde andará el otro Malori? O sea, el primo Fernando López Vaquerito. Bueno, pues en lo que llega, que si fue, que si vino, que jajaja, jejeje. Vámonos con estas tres bonitas canciones que por ahí está solicitando Zúñiga. Saluditos por ahí para él, para toda su familia, esperando y todos se encuentren muy, muy bien. Saluditos para todos, todos por ahí en general. Y me voy a soltar estas tres bonitas canciones. Me voy a soltar esas tres. Nomás esas tres, nomás esas tres. Por ahí. Ah, no nos dijo hasta dónde se van. No nos dijo hasta dónde se van. Pues hasta dónde se vayan, ¿verdad?

con Cheyito Valdés, le voy a pegar esa bonita canción. Y después voy a regresar con esas que me está solicitando Bailino, el pistolero. Pues vámonos pues con esa de las jilguerillas, quisiera ser pajarillo, con esa de Cheyito Valdés. Y por ahí regreso con las que me está solicitando Bailino, el pistolero. También por acá me están solicitando otra, dice sabor manzana con grupo El Tiempo y se me antoja con Rieleros. Claro que sí, ahorita me traigo también esas bonitas canciones. Ahorita me voy a ir formando, oigan. No, pero bien atorada por acá, oigan, con un riego de canciones, pero ¿qué creen? Esta prendita malora ahorita se los va a traer todas. Vámonos pues y súbanle a la voz y

especial en mi vida, un amorcito que por ahí anda, lejecitos, pero por ahí anda y está escuchando esas canciones, especial para ella. Gracias, Gritita. No, de nada, de nada. Si por ahí gustan alguna otra bonita canción, háganmelo saber y yo me la traigo. Estoy por acá, estoy Estoy por acá formando las canciones. Ya tengo por acá la que me está solicitando Bailino el Pistolero. También tengo... Bueno, tengo esas dos que me está solicitando Bailino el Pistolero. Y a esas dos le voy a pegar esa. Le voy a pegar por acá una bonita canción. Oigan, por ahí, para el coño. Esa bonita canción por ahí para el coño. Y que no se ría, que no se ría. Que se tome las cosas serias el coño, con esa bonita canción. Pues vámonos pues, con esa de Los Incomparables de Tijuana. También con esa de Los Mejorales del Mezquite. Y una de Los Carquis. Pues vámonos pues, y súbale esa cosita, todo lo que da. Y pues por acá sigo trabajando con las canciones que me están solicitando. También ya tengo otras por acá que me están solicitando. Vámonos pues, súbale a la bocinita, todo lo

esa bocinita a todo lo que da también por ahí, que el coño también se haya portado serio y que por ahí tenga esa bocinita a todo lo que da con esa bonita canción. Simplemente María seria, ¿eh? Seria simplemente María, y no peleen la mazorca, no peleen la mazorca, no, pórtense serios, pórtense muy, muy serios, ¿eh? Pórtense bien porque la princesa Malora hoy sí se anda portando muy, muy bien. Dice por acá Zúñiga, dice, ¿me puedes complacer con otras? Bueno, si alcanzo, Prietita, claro que sí, que si alcanzamos. De todas maneras, la noche es larga, oigan, la Prietita Malora se va a las... ¿A qué horas mire? Me voy a ir a las... Bueno, pues si alcanzo a poner todas las canciones antes, me voy a las 10. Y si no, me voy a las 9 y media. Y si no, a las 10. Pero no pasado de las 10, ¿eh? No pasado de las 10. No. Tampoco no se vayan a ir grandes. No se vayan grandes, oigan. No. Mañana todavía hay que trabajar y pasado. Todavía.

Emiliano Aguilar y luego le voy a pegar a ese, le voy a pegar, ¿cuál le pegaré a esa? A esa le voy a pegar esa que me están solicitando por acá también, esa de Vete, Vete con Luis Ángel el Flaco. Pues vámonos pues, oigan, vámonos pues con estas tres bonitas canciones y regreso con más, súbale a la bocinita.

canciones, bueno, oigan, qué fuertes declaraciones con esa canción, oigan, no, no, yo no había escuchado esa canción, dije, ay, Dios mío, ¿qué es eso? ¿Qué es eso? Pues bueno, pues cada quien lo que le guste, ¿verdad?

Las canciones que por acá me está solicitando el señor Carriño y se van a ir hasta allá, hasta Colorado, ese perfume de manzana. También por ahí esa de los rieleros se me antojó y por ahí le voy a pegar ese novillo despuntado. De una vez le voy a pegar este novillo despuntado, pues de una vez, pues de una vez. También dice por acá, dijo por acá, Zúñiga, ¿me puedes complacer con otras? Bueno, si alcanzo, platita, no, pues sí, sí vamos a alcanzar todos. Dice también, a ver si me acuerdo acá. Dice por acá, no puedo olvidarte, cómo olvidarme de ti, perdí a mi amor. Con Grupo Alfa 7, gracias, Pretida. No, de nada, ahorita me las traigo. Más bien ya las tengo por acá formaditas. Más me voy a traer por ahí esas tres que ahorita voy a sacar. Después me traigo otras dos que por, de las que me está solicitando por ahí Simplemente María, porque todavía me restan bastantes de las que me solicitó Simplemente María. Y después me traigo esas tres que por ahí está solicitando Ziña. Y pues seguimos con la música, oigan, seguimos con la música en lo que se despiertan los malorillas. Oh, no, pues ya andan acá, ¿verdad? Ya anda por acá el malorilla, ya está con las canciones, ya bailó, ya por ahí se echó una sacudidita de polilla. El otro no quiere salir del closet. El otro maloría no quiere salir del closet. Por más de que lo ando jalando por acá, oigan, y no quiere salir, dice no, no, no, no, no, no, no, no, no. Dice que no, que dijo su mamá que no, que hoy no, que a ver si mañana, ¿eh? Así es de que, pues bueno, a ver si mañana, y si no, pues pasado, y si no, pues hasta la próxima semana. Bueno, pues vámonos pues, oigan, vámonos pues con ese perfume de manzana, ese me antojó con los rieleros, y le voy a pegar ese novillo despuntado. Vámonos pues, súbale, súbale, señor Carrillo, súbale a la bocinita todo lo que da, y no llore, no llore, vámonos recio.

Pues por ahí quedaron esas tres bonitas canciones, esas dos que por ahí me solicitó el señor Carrillo. También por ahí me traje ese novillo despuntado de las que me solicitó Simplemente María. Pues ahí van quedando todas esas bonitas canciones, ahí van quedando una por una, de tres en tres, de dos en dos, ah, como sea, ¿verdad? Como sea, pero ahí van quedando todas esas bonitas canciones. Bueno, oigan, a ver, no tengo mensajitos, nada por aquí, nada por allá, pero sí tengo muchas canciones, oigan, tengo muchas canciones por acá y todavía tengo dos pendientes por acá, oigan, tengo dos pendientes, a ver, tengo el Tiki Taka con Fuerza Rígida y la Niña del Teléfono con Conjunto Tempestad, todavía me faltan esas. Estoy pendiente con esas. Bueno, pues vámonos pues con esta de Vicente Fernández. Esta es La Paloma Errante. También por ahí le voy a pegar esa de Las Jilguerillas, Concha la Mojada. Bueno, vámonos pues con estas dos bonitas canciones. Y por ahí regreso con... ¿qué regreso? Ah, pues ahorita a ver con qué regreso. A ver ahorita con qué regreso. Por lo pronto vámonos con estas dos y regresamos con más. Y súbanle. Súbanle Simplemente María, esa bocinita, todo lo que da. También por ahí mis papás, que le suban esa bocinita, todo el volumen, vamos de recibo.

bonitas canciones, espero, y por ahí tengan esas bocinitas a todo, pero a todo lo que da. Dice por acá, este mensajito es para Abelino el Pistolero, dice por acá. Dice, dígale a Abelino el Pistolero que pida para llevar.

pida pa' llevar, que pida pa' llevar, a ver, Belino el pistolero, dice el malorilla número uno que pida para llevar, a ver, Belino, pida para llevar. Eso dijeron acá, si es de que yo nomás le paso el recado, Belino el pistolero, acá el recado que le mandaron, si es de que... Pues usted pida para llevar, Belino el pistolero, por aquí le van a dar para llevar, para que se lleve unas cancioncitas ahí en su morralito. En su morralito. Ay, Fritita Valora, no, oigan, no sean así, no me hagan decir cosas que yo no quiero decir. Me voy a ir con estas dos bonitas canciones, a ver. Dice ese de Tiki Taka Top. Bueno, pues con esa y luego la niña del teléfono con Conjunto Tempestad. Vámonos pues con esas dos bonitas canciones y regreso con las que me está solicitando Zúñiga. Pues vámonos pues y que le suban a la bocinita todo, pero a todo lo que da, todo volumen.

Bueno, pues por ahí quedaron también esas dos bonitas canciones. Oigan, que estaba pendiente con esas canciones. Dije, no. Tengo que sacarlas. Bueno, pues ahora sí ya quedaron por ahí esas bonitas canciones. Y por acá, a ver, todavía tengo pendientes de su María, tengo unas cuatro todavía. Ah, no le hace, ¿verdad? No le hace. No, también por acá me solicitó.

descansen, que tenga bonita noche, que tenga dulces sueños y que mañana tenga un dulce despertar. Que Diosito vele de sus sueños. Y pues mañana, si Dios quiere y Dios lo permite, aquí nos escuchamos de nuevo, ¿verdad? A ver si nos sale la perdida malora con que no llega. No, oigan, no, sí llego. Primeramente Dios. Acuérdense que primero Dios. Dios por delante. Primeramente Dios, sí llego. Dice por acá Belino el Pistoler, dice: amigo, ya escuché, salga, que le dé el aire, deje al coyote. Y salía risa y risa y con unos plomazos. No, Belino el Pistolero, es que él no quiere salir del closet, no quiere. Ya lo jaloneé, ya le dije: ándele. Nada. No quiere. Y a fuerzas, los zapatos entran, o sea que, no, él ahorita está como Gavino Barrera. Él no entiende razones y ya dijo que no, dice que no voy a salir, me dice que no entiende, prendita malora, que no entiende, no voy a salir, como los chiquillos cuando hacen berrinche, así, exactamente así, imagínese lo bailando el Pistolero, exactamente así, así es de que pues, modo, anda haciendo berrinche. Saluditos al primo Fernando López Vaquerino. Hasta allá, hasta Atlanta. Y hoy, ni modo, Bailino, será para la próxima. Será tal vez mañana, será tal vez pasado, será tal vez para la próxima semana. ¿Quién sabe cuando ya se le pase el berrinche por ahí al primo Fernando López Vaquerito? ¿Y quién sabe por qué estará haciendo berrinche también?

de las que me estaba solicitando simplemente María. Bueno, pues vámonos pues con esa cruz de olvido, también por ahí le voy a pegar ese puño de tierra. Y súbanle a la bocinita, a todo, pero a todo lo que da, vámonos, Reci.

Esa de las jilguerías, ¿a dónde vas? De las que me faltaban, de las que me estás solicitando, simplemente María. Y pues después de esas tres bonitas canciones, yo regreso para retirar. Mientras voy a estar trabajando por ahí en la oración de la noche, pues ya saben, tenemos que cerrar la programación con la oración de la noche para descansar, oigan, para darle gracias a Dios por todo, todo, todo. Bueno, pues entonces vámonos con esas tres bonitas canciones, estas que me faltaban para Simplemente María. Ese troquero, el troquero con el fantasma menor Diego, conjunto con Mavera. Y a dónde vas con las jilguerías. Y después de esas tres bonitas canciones, yo regreso para despedirme. Yo regreso para retirarme. Vámonos pues. Vámonos pues, porque ya nos están jilguereando. Vámonos pues, súbanle estas últimas tres

Ahí quedaron esas últimas tres bonitas canciones de las que me solicitó Simplemente María. Bueno, oigan, pues ahora sí, por mi parte ha sido todo. Oigan, ahora sí, este

0: Bueno, oigan, pues ahora sí por mi parte ha sido todo. Ahora sí yo voy a pasar a retirarme. Que descansen, que pasen linda noche, que tengan dulces sueños y que mañana tengan eso, despertar. Muchas gracias a todos por haberme acompañado en esta tardecita y lo que fue la noche. Muchísimas gracias a todos, se los agradezco de todo corazón. Aquí los espero mañana de regreso, primeramente Dios, aquí estaremos de regreso mañana. Así es de que no falten, no falten, y aquí nos escuchamos, primeramente Dios, mañana. Que descansen, que pasen bonita noche, que tengan dulces sueños y que mañana tengan un lindo despertar. Gracias por ahí a todos los que estuvieron escribiendo sus mensajitos ahí en el C-Box, a todos los que estuvieron también por acá mandándome mensajito para pedir sus canciones, por ahí para sacarme la garra, pues también, no le hacen, es parte, todo eso es parte de estar por aquí echando relajito, ¿verdad? Gracias a todos por acompañarme, muchísimas gracias a todos por acompañarme, pues... ¿Qué les puedo decir, oiga? Que aquí nos escuchamos mañana. Que descansen, que Diosito los cuide, que Diosito vele de sus sueños. Dice por acá Belino el Pistolero. Ana, que pasen buena noche y unos balazos. Bueno, igualmente Belino el Pistolero, que descanse usted. También por ahí el Manurilla número uno, que descanse. Y todos en general, por ahí Chayo, Zúñiga, también por ahí el Contri, que también anduvo por acá acompañándonos. A la amiga Juliana también por ahí, a su esposo. Al señor Carrillo, que también estuvo por ahí, tras cortinitas. También por ahí a mi comadrita Angie. A los ratoncitos vaqueros, que también estuvieron por ahí, tras cortinitas. Y a todos, oigan, a mis papás que también estuvieron por ahí. A Simplemente María, al Coño, a Daisy, a todos. Que pasen bonita noche. Descansen, que mañana tengan un lindo despertar, y pues aquí los espero de regreso mañana, primeramente Dios. Yo les dejo aquí la oración de la noche. Después de la oración de la noche, yo paso a retirarme. Bueno, ya, ahora sí, vámonos. El que mucho se despide, pocas ganas tiene de irse, y esta prendita malora ya se tiene que ir. Que descansen y hasta mañana.
1: De hoy, miércoles 13 de mayo del 2026. En el nombre del Padre, del Hijo y del Espíritu Santo. Amén. Venid a mí todos los que están trabajados y cargados, y yo los haré descansar. Mateo 11, versículo 28. Amado Dios, en esta noche de hoy me acerco a ti con una profunda necesidad de tu paz y de tu silencio, sintiendo la alegría de saber que siempre estás dispuesto a escucharme. Te doy gracias, Señor, por una noche más. Una noche que puedo sentir tu mano guiándome a través de cada responsabilidad y de cada encuentro. Al llegar a este punto del camino, es normal que el alma sienta el peso del recorrido. Los días anteriores han dejado su huella en forma de cansancio, de palabras dichas y de tareas que aún esperan ser terminadas. Sin embargo, la oscuridad que ahora nos rodea no es un vacío, sino un refugio cálido que Dios nos regala para que podamos soltar aquello que ya no nos pertenece cargar. En esta noche te invito a que imagines que cada preocupación y cada estrés de estos días son como vestiduras pasadas de las que te vas despojando antes de entrar en la paz de tu hogar. No permitas que el ruido del mundo exterior entre en tu santuario de descanso. La noche ha sido creada para que recuperes tu fuerza y tu esperanza. Agradece por este aire fresco que entra por tu ventana y por la certeza de que aunque el sol se haya ocultado, la presencia divina permanece encendida dentro de ti. Confiar en Dios en esta mitad de semana significa aceptar que no tienes que resolverlo todo hoy y que hay una sabiduría superior que cuida de tus asuntos mientras tú simplemente te entregas al reposo. Deja que tu mente se aquiete como un lago tranquilo. Siente cómo la gratitud por las bendiciones, incluso las que no viste, empiezan a inundar cada rincón de tu ser, preparándote para un sueño profundo y verdaderamente restaurador. Gracias por la salud que me permitió levantarme y luchar, por el trabajo que dignifica mis manos y por el sustento que no faltó en mi mesa. Te agradezco por esos pequeños milagros que a veces ignoro o mi ceguera no me deja ver. El saludo de un amigo, la fuerza para superar un momento difícil y la paz de regresar a casa con bien. Reconozco que cada paso que di hoy fue posible porque tú ibas delante de mí, abriendo caminos y cerrando puertas que no me convenían. Mi corazón se llena de gratitud al ver cómo cuidas de mí con tanto amor, dándome mucho más de lo que a veces me atrevo a pedir. Gracias por ser mi roca firme en esta noche y por permitirme llegar con la satisfacción de haber hecho mi mejor esfuerzo. Señor, en este momento de intimidad y humildad, abro mi corazón para pedirte perdón por mis faltas. Reconozco que hoy no siempre fui la persona paciente, bondadosa y llena de fe que tú quieres que sea. Perdóname por las veces que permití que el cansancio de la mitad de la semana se convirtiera en mal humor o en respuestas ásperas hacia mis seres queridos. Te pido perdón por los pensamientos de duda que nublaron mi confianza en tu provisión y por las quejas que salieron de mí. Te pido también que tu protección divina sea como un escudo sobre este hogar y sobre cada uno de mis seres queridos durante estas horas de oscuridad. Mientras cerramos los ojos y nos entregamos al sueño, te pido que envíes a tus ángeles para que vigilen cada rincón de esta casa y nos brindes una seguridad que solo tú puedes dar. Protege a mis hijos, a mis padres, a mis amigos. Que este hogar sea un territorio de armonía donde solo reine tu amor y donde el peligro no tenga permiso de entrar. Te pido de manera especial por aquellos que en esta noche la están pasando difícil, en soledad o en dolor físico. Hazles sentir tu calor reconfortante y dales el alivio que tanto necesitan para que ellos también puedan dormir con la seguridad de que tú los amas. Declaro con fe que mi confianza no está puesta en mis fuerzas limitadas, sino en tu provisión generosa que nunca falla. No quiero que la preocupación por el futuro me robe el regalo de este descanso que tú me das hoy. Suelto el deseo de querer controlarlo todo y acepto con gratitud lo que tú dispongas para mi bienestar, sabiendo que tú ya estás en mi futuro preparando las soluciones que necesito. Me dispongo a dormir con la tranquilidad total de saber que mi vida y la vida de quienes amo están seguras bajo tu mirada llena de bondad. Gracias por invitarme a orar, por recibir mis palabras y por asegurarme que bajo tu protección nada me faltará. Que la paz de Dios Todopoderoso guarde tu sueño y te conceda un despertar lleno de nuevas fuerzas y alegría. Amén. 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

0: 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Una llamada de auxilio cerca de la costa de la Isla del Padre activó un dispositivo de rescate para asistir a una embarcación de pesca en aguas del Golfo de México.
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que es pecado. La mañana de hoy jueves 14 de mayo del 2026. En el nombre del Padre, del Hijo y del Espíritu Santo. Amén. Padre eterno y Dios de toda gloria, en esta mañana solemne en la que celebramos la ascensión triunfal de tu Hijo, mi corazón se llena de asombro y esperanza. Te alabo porque has exaltado

0: sentado a Jesucristo a tu derecha, recordándome que mi verdadera patria es el cielo y que mi vida tiene un destino eterno junto a ti. Te pido, Padre bondadoso, que por la fuerza de tu gracia mantengas mi mirada fija en las realidades celestiales. Deseo permanecer en tus manos como el barro en las del alfarero, para que me moldees conforme a tu santa voluntad. Anhelo vivir siempre dispuesto a cumplir tus enseñanzas y ser un instrumento fiel de tu amor en el mundo. Quiero aprender que, aun con mis debilidades, cuento con tu bendición que me anima a vencer las dificultades y a dar lo mejor de mí en cada circunstancia. Lo único verdaderamente importante para mí es experimentar tu presencia, sentir que estás a mi lado, que me acompañas y que nunca me dejarás. Te doy gracias de todo corazón porque guías mis pasos con amor y delicadeza, porque te ocupas de mis preocupaciones y me amas con la fidelidad de un padre. Que mis manos sean instrumento de ayuda, mis palabras fuente de enseñanza y mis oídos un refugio lleno de compasión. Te agradezco, Señor, por los dones que has puesto en mis manos. Ayúdame a usarlos con responsabilidad y al servicio de los demás, allí donde tú me llames. Deseo actuar con entrega verdadera, haciendo el bien sin buscar recompensas, y ofrecerme por completo en ayuda de quienes más lo necesitan. Te pido también por aquellos que aún no te conocen, para que a través de mí puedan descubrir tu mensaje de amor. Confío plenamente en ti, mi Dios poderoso, y creo con certeza que me fortaleces cada día para perseverar en medio de las batallas de la vida. Si tú estás a mi lado, Señor, no existe razón para temer. Eres quien me levanta de mis caídas y quien me rescata del miedo, las dudas y las preocupaciones. Rompe en mí todo vínculo con el pecado y derrama tu misericordia, sanando las heridas que llevo dentro. Con todo mi corazón te pido que me mantengas firme en tu amor. Tómame, guárdame y permíteme descansar en tu corazón. Envía sobre mí tu Espíritu Santo, fortaléceme y aumenta mi fe para no dudar jamás del poder de tus obras en mi vida. Ayúdame a desprenderme de todo lo que me aleja de ti y a poner mi mirada en los tesoros del cielo, porque solo en tu presencia mi camino encuentra sentido. Enséñame a recibir con gratitud las correcciones que me ayuden a crecer como un auténtico discípulo tuyo. Durante esta jornada, hazme sentir tu cercanía, que tu presencia me otorgue serenidad para seguir adelante sin perder la paz. Obra en mi vida, Señor, y permite que tu palabra penetre en mi interior, renovando y transformando todo mi ser. Te ruego que me concedas el don del Espíritu Santo para ser un testigo valiente de tu reino en la tierra, anunciando tu salvación con mis palabras y mis obras. Que hoy mi vida sea un reflejo de tu luz, llevando a todos la certeza de que un día nos llamarás a tu presencia eterna. Amén. Compartiré con alguien hoy el significado de mi esperanza en la vida eterna y la alegría de tener a Cristo como intercesor en el cielo. Pueblos todos, batid palmas, aclamad a Dios con gritos de júbilo. Dios asciende entre aclamaciones, el Señor al son de trompetas. Salmo 47.
1: Que el Señor nos bendiga en este día. En el nombre del Padre, del Hijo y del Espíritu Santo. Amén. 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

Muy buenos días, ¿cómo están? ¿Cómo amanecieron? Bueno, soy su amiga Juliana. Aquí vamos a estar más o menos una hora aquí con ustedes y pues vamos a empezar agradeciéndole a Dios por este nuevo día, por todo lo que nos da, por todas las bendiciones y también por toda la salud, la dicha de nuestra familia, nuestros amigos, y especialmente para ustedes que están en este día aquí en sintonía de Radio Recuerdos de mi Tierra.net, vamos a agradecerle a Dios por darnos la oportunidad de estar aquí con ustedes, por el trabajo que tenemos, por la salud, por la casa, por la comida, por todo. Gracias, mi Señor, por todo lo que nos das. Bienvenidos sean. Aquí estamos en este día. ¿Dónde anda Ángeles? Bueno, me solicitaron unas canciones aquí. Yo nada más espero que Ángeles me diga presente y vamos por ellas. Pero antes que nada, vamos a poner las mañanitas para los cumpleaños de este día. Así que bueno, vámonos con la música. Dice Noel, buen día, a darle trámite a este bonito día. Bienvenido, Noel Canusa. Bueno, también hace 30 minutos ahí andaba. Saluditos donde se encuentre Canusa. A Pacho Leiva dice muy buenos días, Juliana, y todos los presentes. Buenos días, también saludos para usted, ahí para mi sobrina Laura, hasta Portland, Oregón. Bueno, aquí vamos a empezar con las mañanitas y si gustan algún tema, bueno, solicítelo. Ángeles Muñoz, ¿dónde anda? Aquí se le solicita saluditos. Vámonos con las mañanitas.

Le damos la bienvenida a Panfilito Ortega. Dice, buenos días, le dé Dios, amiga Juliana. Amén, amén. Igualmente para usted, Panfilito, bonito día, saluditos. Y dice Ángeles Muñoz, buenos días, Juliana, buenos días, ¿cómo amaneció? Oiga, bueno, pues por ahí me llegó el rumor que su mamá cumple años el día de hoy y me encargaron unas canciones especialmente para ella. ¿Qué le parece si me dice cómo se llama su mamá, por favor? Y le vamos a enviar todas esas peticiones que nos hicieron a través del WhatsApp. Así que mire, Ángeles, ahora sí que, pues yo espero que mi programa sea del agrado de usted, ya que el señor viejito no pudo estar con ustedes el día de hoy. Bueno, pues aquí vamos a estar tratando de llevarle estas mañanitas y estos bonitos temas ahí a su mamá, que sabemos que son del agrado de ella. Así que, Ángeles, si me puede decir ¿cómo se llama su mamá, por favor? Martina, le damos la bienvenida. Hola, hola, bienvenida. Saluditos, Martina, donde quiera que se encuentre. Bueno, nos vamos a ir. A ver, Ángeles Muñoz, dígame ¿cómo se llama su mamá, por favor? Y bueno, le vamos a poner estas canciones que usted nos solicitó y también vamos a leer algunos mensajes aquí que nos hicieron favor de llegar. Y dice así, dice de parte de su hija María de Los Ángeles Muñoz, de mis hermanas Mari Muñoz, Adriana Muñoz, Manuel Muñoz y de Mario Muñoz, de Adrián Muñoz y de sus nietas Karina y Norma, Sergio y bisnietos y de todos sus nietos. Dice, muchas gracias. Y bueno, claro que sí. A ver, Ángeles, dígame. Dice, mire, estas se las dedico yo. Bueno, ahí van a salir las canciones. Así que, Ángeles, bienvenida y bueno, aquí vamos a estar con el programa especialmente para su mamá, Ángeles, así que si nos hace favor, bueno, aquí dice Ángeles, así es, amiga Juliana, se llama mi mamá María Bonifacia Martínez Rodríguez y se va hasta donde el programa, a ver, Ángeles, cuéntenos, díganos, y si está ya ahí en sintonía, bueno, pues para empezar a mandarle sus bonitos temas, vámonos con Pepe Hernández, las dos las quería para mí. La eché en un carrito. Y también nos vamos con Qué bonita te ves de dueto Agua Prieta. Y le damos la bienvenida a nuestra amiga Prietita Malora. Buenos días, amiga Juliana. Buenos días, Prietita Malora. Saluditos. Y bueno, aquí empezamos el programa especial para la señora María Bonifacia Martínez Rodríguez, de todos sus hijos, nietos, bisnietos y toda la familia, ¿verdad? Ahí quedaron las mañanitas, Ángeles, pero si gustan las mañanitas con alguien en especial, bueno, dígame y las traemos también.

Y seguimos con este programa especial ahí para la señora María Bonifacia Martínez Rodríguez, que nos acompaña desde Fresnillo, Zacatecas, de parte de todos sus hijos, de parte de Ángeles, de Mari, Adriana, Manuel, Mario, Adrián, y sus nietas, Karina, Norma, y sus nietos y bisnietos, este programa especial, esperando que esté disfrutando este bonito día ahí en compañía de toda su familia. Y bueno, como dice el viejito, ya le prepararían su chocolate. A ver, comuníquenos. Ángeles ya le llevó su chocolatito, su panecito ahí para que se levante con el mejor de los ánimos. Y dice aquí, dice Prietita Valora, amiga Juliana, Martina escucha en Stockton. Bueno, saluditos para usted, Martina, hasta Stockton. Dice Prietita Valora, muchas felicidades a su mami, amiga Ángeles Muñoz, que pase un día muy especial al lado de toda su bonita familia, y ahí mandó regalitos, pastelitos y flores también, ahí especialmente para usted, señora María. Y bueno, yo deseo de corazón que tenga un día súper especial, ahora sí, lleno de sorpresas, lleno de muchas bendiciones, y que la apapachen, que la abracen, que la besen, y bueno, pues que le hagan su mole, ¿verdad? Dice Ángeles Muñoz, y si está escuchando, ya mero cancelaba. Acabo de llegar del hospital, se enfermó mi mamá en mero día de su cumpleaños, amiga Juliana. Ay, no, qué triste, pero bueno, esperando que no sea nada grave, amiga Ángeles. Deseo de corazón que no sea nada grave, que todo sea superficial y que salga rápido de ahí del hospital. Ahora sí que, pues, el mejor de los ánimos para ella, pues. Con todo y eso, yo deseo que tenga un bonito día, que salga de ahí pronto y que se recupere. Dice, pues ella es diabética y se nos puso malita mi mamá. Bueno, Ángeles Muñoz, yo deseo de corazón que no sea nada grave, ¿verdad? Que pronto pueda estar en casita ahí festejando con su familia. Y bueno, yo voy con sus temas, amiga Ángeles Muñoz, ya que este día, bueno, pues es especialmente para ella. Pero antes que nada, yo quiero leerle algo aquí de parte de todos ustedes, de todos sus hijos, ya que haga de cuenta que yo lo voy a leer, pero es como que si ustedes se lo están leyendo, ¿verdad? Dice, muchas felicidades a la mujer que siempre encuentra una solución a cada problema y que se ha convertido en mi ejemplo de vida. Que este día esté lleno de muchísima luz, de amor y de alegrías con toda la familia. Te amo, mamá.

Y vamos con un mensaje que tenemos aquí a través del WhatsApp de nuestra amiga Hilaria López Luna. Dice: muy buenos días, amiga Juliana. Buenos días, ¿cómo amaneció, amiga Hilaria? Saluditos hasta la Ciénega, Fresnillo, Zacatecas. Dice: un saludo para la señora María. Que Dios la guarde muchos años con mucha salud y larga vida, que pronto se recupere. Gracias, gracias por el mensaje, amiga Hilaria. Ahí ya quedó. Ahí para nuestra amiga, la señora María Bonifacia Martínez Rodríguez. Y dice también aquí nuestra amiga Ángeles, dice: gracias, amiga Prietita Malora, por sus felicitaciones. Muchas gracias. También dice: muchas gracias, amiga Juliana, por el mensaje. Es un gusto para mí, Ángeles, estar aquí en este programa. Es un honor para mí que, bueno, me tocó, ¿verdad? Ya que este horario es del señor viejito, pero bueno, pues aquí estamos con el mejor de los gustos, el mejor de los placeres de poder estar acompañándola en este día. Y a su mamá, aunque esté en el hospital, sabemos que está escuchando, ya que usted nos dice que está escuchando el programa. Bueno, pues qué mejor escuchando sus canciones para que se reanime y pronto salga del hospital. Saluditos, muchas, muchas bendiciones para su mami y que le eche muchas ganas para que pueda retirarse del hospital lo más pronto posible. Dice también Ángeles: me siento triste por mi mamá, amiga Juliana, que se me enfermó. Yo la entiendo, Ángeles, pero que no la vea triste, que no la vea triste, porque usted es un pilar para ella. Así que échele ganas, usted fuerte, usted puede darle todos los ánimos a su mamá. Así que ánimo, mucho ánimo y no se me caiga, no se me caiga, todo para adelante. Dice Israel: muy buenos días, señora Juliana, y todos en general. Dice también Israel: muchas felicidades para la señora que está cumpliendo años. Que está cumpliendo años, que Dios le dé muchos más y pronto esté bien, échele ganas. Así es, échele ganas, usted puede. Y ahí le mandó cinco pastelitos, pero Israel no puede comer pastelitos hoy. Así que vamos a descartar los pastelitos. Bueno, aunque sea un poquitito, ¿verdad? Nada más para la tentación. Dice Pacho Leiva: muchas felicidades para la señora María, que Dios le dé salud y muchos años más. Bueno, así es. Así es, aquí le deseamos los mejores de los deseos para que pronto se recupere y pronto salga de ahí. Bueno, vamos con esta música. Estos temas me los pidió Ángeles, especialmente para su mami. Dice que estos ella se los dedica con mucho amor. Así que ahí le mandamos estos temas. Ángeles, póngale la bocina ahí a su mami. Dice: amiga Juliana, le pone la canción a mi mamá, la canción de Patrulla 81, qué bonita tierra, que le guste esa canción. Claro que sí, vamos a buscarla y la traemos. Por lo pronto, le voy a dejar Conjunto Primavera, gracias madrecita, mi gran señora también y mi primer amor con pesado. Le damos la bienvenida a nuestra amiga María Moreira, dice: bendecida mañana, amiga Juliana. Y radio escuchas, conectados, que tengan un excelente día. Igualmente para usted, amiga María Moreira, saluditos y que tenga un bonito día ahí en la escuela, ¿verdad? Que no le den mucha lata a los niños. Saluditos.

Y esta canción la hice aparte para usted, con mucho cariño.

Y seguimos con este programa especialmente para usted, señora Bonifacia, esperando que lo esté disfrutando al máximo. Ahora sí que dice aquí nuestra amiga María Moreira, feliz cumpleaños para la señora María. Dios le mande salud y muchos años más de vida. Amén, amén. Y también le mandó ahí muchos, muchos pastelitos. Dice Ángeles Muñoz, muchas gracias a don Israel y a Pacho Leiva por felicitar a mi mamá. Gracias. Dice Ángeles, amiga, mi mamá ya está en su casa. Nos la dieron a las 5 de la mañana. Gracias a mi Dios ya la tenemos en casa. Amén, amén. Bendito Dios que ya la tienen en casa. Qué bueno, eso me da mucha, mucha tranquilidad saber que está en casita en compañía de sus hijos, de sus nietos, de sus bisnietos también, ¿verdad? Dice Ángeles, le dije que iba a cancelar su programa y me dijo mi mamá que no. Que no lo cancelara, que iba a estar oyendo al pasito su programa. Bueno, déjeme le digo, Ángeles, a veces nosotros pues queremos lo mejor para nuestros papás, ¿verdad? Pero sabe que a ellos la música les trae mucha, mucha paz, mucha, mucha tranquilidad. Eso también les da, les da, ¿cómo le diré? Les da. Bueno, yo pienso que, yo lo digo por mi papá, por mi mamá, ¿verdad? Mi mamá en paz descanse. Cuando yo les hacía un programa especial y yo veía su carita de ellos escuchando esa música que ellos les gustaba, que les gusta en o sea, en este caso mi papá, que todavía está con nosotros, gracias a Dios, pone uno la música de él, escucha un programa que es especial para él y su carita. Se ve así de gusto cantándola y pues creo que no era justo que lo cancelara. Bueno, es mi opinión, Ángeles, pero lo importante es que están ahí en compañía de toda la familia y disfrutando este día tan especial. Bueno, seguimos con esta música que usted, Ángeles, me solicitó y ahí venimos a escuchar un mensaje de audio a través de el WhatsApp y ahorita lo pasamos al aire si es para el aire. Bueno, pues ahí lo mandamos. Y bueno, nos vamos con Pesado, mi primer amor, Los Ávilas y tengo a mi madre. Y bueno, ahí van saliendo sus temas, ¿verdad? Ahí van saliendo. Así que mucho ánimo, señora María Bonifacia, deseando que tenga un bonito cumpleaños al lado de su familia. Y yo, de parte de Radio Recuerdos de mi Tierra.net. Y de parte de mis compañeros, de parte del señor viejito, de Manuelita, de Alexander, de Jocelyn, de la Pretita Malora, de todos los compañeros que estamos aquí día con día, también de Israel, también, claro que sí, de Miguel, de la doctora Gloria, de todos mis compañeros, reciba los mejores deseos y nuestras bendiciones para que pronto se recupere. Así que bueno, vámonos con la música.

Buenos días, amiga Juliana. Buenos días. Y a toda su bonita audiencia. Quiero felicitar a mi papá por el cumpleaños. Más que, pues, me siento triste. Dicen que el cumpleaños estaba contenta. Quería escuchar su programa a gusto. Pues yo me siento triste y espero ahí. Dios le dé su alivio, se recupere pronto, porque pues ella es diabética y ya está bien, ya es mala y así está ahí. Pero ayer yo la vi ya, la vi de muy malita y ya gracias a mi Dios ella ya está en su casa y ya nomás esperamos que se recupere pronto y espero que esté escuchando su programa. Yo le avisé que iba a ponerle un programa especial para que escuchara. Y sí, estaba muy contenta y ya la llevamos a su casa, ya está en su casa, está recuperada, pues esperemos que se recupere y la esté escuchando su bonito programa. Mamá, la quiero mucho y muchas felicidades por su cumpleaños. Espero y se la pase de lo mejor hoy en su día. Que se haya acostadita en su cama, pero espero y esté bien. De parte de su hija, Mariana de Los Ángeles Muñoz, diles y de todos sus hijos que esperamos que se recupere y la queremos de mucho, madre mía. La queremos mucho y que cumpla, que siga cumpliendo muchos años más de vida. Gracias, amiga Juliana. Gracias porque sin ustedes este programa no se había hecho y muchas gracias. Y aquí estamos. Gracias también al amigo viejito, a Israel, a todos los doctores y doctoras de Radio Recuerdos de mi Tierra, Frentonet. Muchas gracias a todos y saludos y bendiciones para todos ustedes y sus familias y que Dios me bendiga.

Bueno, ahí quedaron todos los temas que me solicitó Ángeles, especialmente para su mami. Y bueno, yo tengo un mensaje a través del WhatsApp y dice así, de parte de nuestra amiga Nena desde Fresnillo, Zacatecas. Dice, ánimo, por favor. Dice, buenos días, amiga Juliana. Está en programa especial para felicitar a la mamá de Ángeles Muñoz. Dice, muchas felicidades para la cumpleañera con muchísimo cariño y respeto. Que Dios la colme de muchas bendiciones. Si puede ponerle la canción En tu día de Nena Leal, dice, y me da mucho gusto escucharla en programación, amiga Juliana, pues muchas gracias, amiga Nena. Y bueno, también dice, si encuentra la canción de Almohada de una madre, también ahí, por favor. Claro que sí, ahí van esos dos temas, ahí especialmente para la señora María que está cumpliendo años, mami de nuestra amiga Ángeles Muñoz. Entonces, bueno, ahí van a salir. Y también aquí tenemos otro mensaje, dice, reciba un abrazote. Usted también, amiga Juliana, su mami la cuida desde el cielo y sé que se siente muy orgullosa de la gran mujer que es usted, con mucho respeto, amiga Juliana. Muchas gracias por sus palabras, nena. Fíjese que, bueno, ahorita escuchando a Ángeles, pues sí, le trae a unos recuerdos, ¿verdad? Recuerdos tristes de cuando mamá se enfermó, pero pues aquí estamos tratando de darle ánimos y bueno, pues vamos para adelante, vamos para adelante, vamos con esos dos temas de parte de nuestra amiga nena desde Fresnillo, Zacatecas, ahí para nuestra cumpleañera, la señora María. Dice Ángeles, ay, ay, dice Ángeles Muñoz, así es, amiga Juliana, muchas gracias, amiga Juliana, no, pues gracias a usted, Ángeles, por solicitarnos este programa especialmente para su mamá. Esperamos que haya sido del agrado de ella, que se la esté pasando súper bonito y pues sabemos que un poquito difícil ya que está enferma, pero lo hicimos de corazón para ella, deseándole que tenga un bonito día. Y bueno, dice aquí Rodrigo Boca Seca, buenos días, tía Juliana y todos en general. Saludos y mil bendiciones para todos desde La Paz, Baja California Sur. Dice, muchas felicidades para la cumpleañera, que Dios la bendiga y se la pase bien hoy en su día. Y bueno, ahí mandó regalitos, sombreritos, pastelitos y de todo un poco. Dice Rodrigo Bocaseca, póngale a la cumpleañera gracias, madrecita, con primavera, con todo respeto. Bueno, ya salió, pero ahí la traemos de nuevo, Rodrigo. Claro que sí. Dice, y péguele, madrecita de mi amor, con primavera, por paz. Con todo respeto. Claro que sí, ahí las voy a dejar programadas ya que yo me tengo que retirar. Les agradezco de corazón que hayan estado acompañándonos en este día. Aquí felicitando a nuestra amiga, la señora María Bonifacia Martínez Rodríguez, que está en Fresnillo, Zacatecas. Y vámonos con estos dos temas que me solicitó Nena. Y vamos también con dos temas de rieleros que nos solicitaron a través del WhatsApp. Y vamos por tus temas, Rodrigo. Ahí los voy a dejar programados. Así que muchas gracias. Y ahora sí que muchas, muchas felicidades para usted, señora María Bonifacia. Dios la bendiga y la llene. Que la llene de muchas, muchas bendiciones hoy en su día y que pronto, pronto se recupere. Son los deseos de su amiga Juliana desde San Diego, California. Vámonos.

0: Hola, mi amor.
1: Hola.
0: ¿Cómo estuvo esa clase de hoy?
1: Bastante bien. ¿Llevas mucho tiempo esperándome?
0: Un poco, pero te quiero mucho, mi amor.
1: Sí, pero por favor, apúrate que pueden vernos.
0: Bueno,

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Muy buenos días, tengan todos y cada uno de ustedes en esta bonita mañana. Yo soy Jocelyn Ruedas, aquí estaré acompañándoles en programación. Para si gustan algún saludito, alguna melodía, pues ya estamos aquí para complacerlos. Y aquí les voy a estar mandando estos bonitos temas, esperando les gusten.

Bonitos temas ahí quedaron. Aquí tenemos al amigo Efraín, dice: buenos días, ¿me podrías poner una canción para mi amor? Nunca cambies, de Pancho Barraza. Muy buenos días, amigo Efraín. Esperando se encuentre de lo mejor en esta bonita mañana. Un saludo para usted, para su bonita familia. Aquí le vamos a estar mandando ese bonito tema.

Bueno, pues ahí quedaron esos bonitos temas. Aquí tenemos mensaje de la amiga Lulita, dice: saluditos, amiga, sacó una manita, una muñequita haciendo un saludo y una rosa. Muy buenos días, amiga Lulita, esperando se encuentre de lo mejor en esta bonita mañana, usted y su bonita familia. Aquí tenemos a la amiga Olguita, dice: muy buenos días, amiga Jocelyn, bendecido día para ti y tu linda familia. Muy buenos días, amiga Olguita, esperando se encuentre de lo mejor en esta bonita mañana, usted y su bonita familia. Mira, aquí dice la amiga Olguita: por favor, me podrías poner con Roberto Tapia, Las Edades. Qué buen tema, muy bonito tema. Muy bien, amiga Olguita, aquí se lo vamos a estar mandando. Aquí tenemos a la amiga Lulita, dice: porfis, te la voy a recordar con Rosendo Cantú y Grupo Nómada, Cómo Olvidarte. Muy bien, aquí le vamos a estar mandando esos bonitos temas. Aquí tenemos al amigo Pacho Leiva, dice: muy buenos días, Jocelyn, aquí ya escuchando. Muy buenos días, amigo Pacho Leiva, esperando se encuentre de lo mejor en esta bonita mañana, usted y su bonita familia. Y vámonos con estos bonitos temas.

Bueno, pues ahí quedaron esos bonitos temas. Ahí quedaron, esperando les hayan gustado. Qué bonitos temas sacaron, muy, muy bonitos. Aquí dice el amigo Efraín: hola, buenos días, ¿me podrías poner una canción para mi amor, la historia? Muy bien, aquí le vamos a estar mandando ese bonito tema. Aquí dice el amigo Olguita: por favor, una aventura con banda La Costeña. Bueno, aquí vamos a mandar ese bonito tema. Ese sí es un buen tema, la verdad. Muy, muy bonito tema, ese de una aventura. Aquí también dice la amiga Lolita: sacó un corazoncito, una melodía y una manita de perfecto. Bueno, pues espero le hayan gustado esos bonitos temas, amiga Lolita. Y bueno, pues si alguien gusta alguna melodía, hágamelo saber.

Bueno, pues ahí quedaron esos bonitos temas. Aquí tenemos al amigo Efraín, dice: hola, ¿me podrías poner el corrido del gallinazo con los cinco de Zacatecas? Para mi amigo, el gallinazo del gallinero Noria de Ángeles, Zacatecas. Bueno, pues ahí va un saludo para su amigo el gallinazo del gallinero Noria de Ángeles, Zacatecas. Aquí vamos a mandar ese temita, dice Efraín, y otra canción para mi amor será... Sí, para mi amor, el amor de mi vida con calibre 50. Muy bien, aquí le vamos a estar mandando esos temitas. Son las 9:44 minutos, horario de Zacatecas.

Bueno, pues ahí quedaron esos bonitos temas. Ahí quedaron. Aquí tenemos a la amiga Alguita. Dice: amiga Jocelyn, si no es mucho pedir, El Hijo del Pueblo con Vicente Fernández, por favor. Claro que no es mucho pedir, amiga Olguita, claro que no. Aquí usted ya sabe que puede pedir los temitas que usted guste. Aquí yo estoy para complacerlos. Y ahí, bueno, pues aquí le vamos a mandar ese bonito tema de Vicente Fernández. Aquí también tenemos a la comadre Juliana. Dice: buenos días, comadre Jocelyn, y presentes. Muy buenos días, comadre Juliana. ¿Cómo se encuentra en esta mañana? Esperando se encuentre muy, muy bien usted y su bonita familia. Bueno, pues ahí quedaron esos mensajitos. Yo aquí voy a estarles compartiendo este temita del Puma de Sinaloa. Muy, muy bonito tema. Esperando y les guste.

Bueno, pues ahí quedaron esos bonitos temas. Aquí dice la comadre Juliana, gracias a Dios, bien comadre, ¿y usted cómo está? Muy, muy bien, bendito Dios, comadre, muy bien andamos, me da mucho gusto que estén muy bien. Aquí dice la comadre Juliana, por favor, Roberto Tapia, mirando al cielo y la fe norteña tocando el cielo, gracias. Muy bien, comadre, aquí le vamos a mandar esos bonitos temas. Aquí también tenemos al amigo Elguita, dice Lalo Mora, el hombre que más te amó, sacó una carita con un corazón, dice para mis hijos y el rey de mil coronas. Qué bonitos temas están sacando y vámonos con estos bonitos temas.

Bueno, pues ahí quedaron esos bonitos temas. Ahí quedaron, son las 10:15, horario de Zacatecas. Si alguien gusta alguna melodía, háganmelo saber. Por lo pronto les voy a estar mandando estos bonitos temas.

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1: Bueno, pues ahí quedaron esos bonitos temas. Ahí quedaron, aquí tenemos a la comadre Juliana. Dice, gracias comadre, de nada, es un placer estar aquí complaciéndolos. Aquí también tenemos a la amiga Olguita. Dice, muchísimas gracias amiga Jocelyn. Ay, disculpe que hoy sí se me pasó la mano, que Dios la bendiga siempre. No, pues que gracias a usted, amiga Olguita, por estar aquí acompañándonos. Siempre es un placer estarlos complaciendo. Y no se le pasó la mano, ya sabe que aquí puede pedir todos los temitas que usted guste siempre. Y bueno, pues si alguien gusta alguna otra melodía, hágamelo saber. Son las 10:26, horario de Zacatecas.

Bueno, pues ahí quedaron esos bonitos temas, esperando les hayan gustado. Aquí tenemos al amigo Frank, dice, hola, ¿me podrías poner una canción para mi amor? Yo estaba solo, de Pancho Barraza. Muy bien, aquí le vamos a estar mandando ese bonito tema. Aquí tenemos al amigo Pacho Leiva, sacó audífonos, sacó bocinitas y más bocinitas. Anda con todo el amigo Pacho Leiva. Aquí tenemos a la amiga Mari Muñoz. Dice, quiero mandar un saludo para mi mamá, que hoy es su cumpleaños, que es la mamá del mundo, que la quiero mucho. Feliz cumpleaños para mi mamá. Bueno, pues muchas, muchas felicidades a su mamá, amiga Mari Muñoz. Nos hubiera dejado aquí su nombre para saber bien su nombre, para felicitarla. Pero bueno, pues por lo pronto un saludo muy en especial para su mamá, deseándole que cumpla muchos, muchos años más al lado de sus seres queridos, esperándose la pase de lo mejor el día de hoy. Dan dice, me le pone las mañanitas para mi mamá, que la quiero mucho, feliz cumpleaños. Bueno, pues ahí quedaron esos bonitos mensajitos de la amiga Mari Muñoz. Aquí le voy a estar mandando las mañanitas, esperando y le gusten, y muchas, muchas felicidades a su mamá el día de hoy, pues a festejarla, a festejarla. Y vámonos con las mañanitas, muy en especialmente para la mamá de la amiga Mari Muñoz.

Bueno, pues ahí quedaron esos bonitos temas. Ahí quedaron, esperando les esté gustando la programación. Aquí vamos a leer mensajito. Aquí tenemos al amigo el viejito. Dice: muy buenos días, le de Dios, amiga Jocelyn. Bendecido jueves para usted, su familia y toda su audiencia. Feliz jueves para todos. Muy buenos días, amigo el viejito, esperando se encuentren de lo mejor usted y su bonita familia. Aquí también tenemos a la comadre Juliana, dice: por favor, Grupo Frontera y Bad Bunny, 1%, y con Frontera no se va, gracias. Bueno, aquí vamos a mandar esos bonitos temas. Aquí los voy a estar mandando, aquí dice el viejito: muchas, muchas felicidades a su mami, amiga Mari Muñoz. Dice que Dios nuestro Señor se la guarde muchos días de estos y cumpla muchos, muchos más. Feliz cumpleaños. Y sacó varios pastelitos. Bueno, pues ahí quedó ese mensajito del amigo el viejito. Y bueno, pues son las 10:46, horario de Zacatecas.

Bueno, pues ahí quedaron esos bonitos temas. Aquí tenemos a la comadre Juliana. Dice, por favor, junto a ti, con la esencia y la fe norteña. Gracias. Muy bien, comadre, aquí vamos a mandarle ese bonito tema. Aquí dice Efraín, hola, ¿me podrías poner una canción para mi amor? 100 de 10. Muy bien, amigo Efraín, aquí se la vamos a estar mandando. Aquí dice la comadre Juliana, gracias, comadre. Aquí sigo en sintonía. Nos da mucho gusto que nos siga acompañando, comadre. Aquí le voy a estar mandando esos bonitos temas. Son las 10:57.

Y quedaron esos bonitos temas. Aquí el amigo Pacho Leiva sacó llamaradas de fuego, bombas y bocinitas. Anda con todo el amigo Pancho Leiva, anda con todo. Son las 11:07, horario de Zacatecas.

Bueno, pues ahí quedaron esos bonitos temas, esperando les esté gustando la programación. Aquí tenemos a la comadre Juliana, dice por favor con Selena, no me queda más, y si una vez igual con Selena, gracias. Bueno, pues aquí le voy a estar mandando esos bonitos temas, dice la comadre Juliana. Hoy nomás, súbale. Bueno, pues fue todo lo que dio. Bueno, pues ahí quedaron esos temitas y aquí le vamos a estar mandando estos bonitos temas.

Bueno, pues ahí quedaron esos bonitos temas. Aquí la comadre Juliana sacó micrófonos. Dice, tenemos al amigo Efraín. Hola, ¿me podrías poner una canción para mi amor, El color de tus ojos, con Banda MS? Claro que sí, amigo Efraín, aquí le vamos a mandar ese temita. Oigan, me voy a pasar a retirar porque tengo algo que hacer ahorita. Entonces, una disculpa, una gran disculpa, pero ya me voy a pasar a retirar. Como quiera, si Dios quiere, mañana estaré aquí acompañándolos en programación. Y bueno, pues que tengan una bonita y excelente tarde. Muchas gracias por estar acompañándome. Hasta mañana.

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Son las 12. 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

Gracias, Madre mía, por esta hermosa mañana que nos regalas. Te pedimos que así como los rayos de luz entran a través de nuestra ventana, asimismo, tu presencia y tu gloria entre en nuestros corazones.

0: gusto, amigos, encontrarnos en este jueves 14 de mayo en la fiesta litúrgica de San Matías Apóstol, con un texto precioso de la palabra de Juan capítulo 15, donde nos da el secreto para permanecer en el amor de Jesús. Porque muchas veces queremos amar al Señor, queremos amar a Jesucristo, pero aquí se nos da la clave para permanecer en el tiempo en ese amor a Jesucristo. Es un gusto alimentarnos cada día con la palabra del Señor en un ambiente de oración, antes de iniciar las actividades cotidianas, el trabajo, el estudio, el ir a la calle, a diligencias familiares y personales. Qué bueno que tengamos este encuentro con esta palabra de vida, el Evangelio de hoy, el Evangelio de cada día, que nos nutre interiormente. Aprovechamos de invitarlos para que conozcan nuestra aplicación Amén Comunicaciones, donde encontrarás oraciones, eucaristías, reflexiones diarias que te van a enriquecer en la fe, la esperanza y a fortalecer en ese amor con los demás, con tu prójimo, con tu familia. Un gusto vernos de manera personal en este jueves 14 de mayo de este año 2026. Un cálido saludo para todos y disfruten, vivan, aprovechen y recibamos la bendición al orar, al meditar esta palabra de vida. El Señor los cuide a todos.
1: Palabra de vida. Evangelio de hoy. Padre Carlos Yepes. Del libro de los Hechos de los Apóstoles, capítulo 1, versículos 15 al 17, 20 al 26. Uno de aquellos días, Pedro se puso en pie en medio de los hermanos y dijo: había reunidas unas 120 personas. Hermanos, tenía que cumplirse lo que el Espíritu Santo por boca de David había predicho en la Escritura acerca de Judas, que hizo de guía a los que arrestaron a Jesús. Era uno de nuestro grupo y compartía el mismo ministerio. En el libro de los Salmos está escrito que su morada quede desierta y que nadie habite en ella, y también que su cargo lo ocupe otro. Hace falta, por tanto, que uno se asocie a nosotros como testigo de la resurrección de Jesús. Uno de los que nos acompañaron mientras convivió con nosotros el Señor Jesús, desde que Juan bautizaba hasta el día de su ascensión. Propusieron dos nombres: José, apellidado Barsabá, de sobrenombre Justo, y Matías. Y rezaron así: Señor, tú penetras el corazón de todos. Muéstranos a cuál de los dos has elegido para que en este ministerio apostólico ocupe el puesto que dejó Judas para marcharse al suyo propio. Echaron suertes, le tocó a Matías, y lo asociaron a los 11 apóstoles. Palabra de Dios. Te alabamos, Señor. Salmo 113. El Señor lo sentó con los príncipes de su pueblo. Alabad, siervos del Señor, alabad el nombre del Señor. Bendito sea el nombre del Señor, ahora y por siempre. El Señor lo sentó con los príncipes de su pueblo. De la salida del sol hasta su ocaso, alabado sea el nombre del Señor. El Señor se eleva sobre todos los pueblos, su gloria sobre los cielos. El Señor lo sentó con los príncipes de su pueblo. ¿Quién como el Señor Dios nuestro, que se eleva en su trono y se abaja para mirar al cielo y a la tierra? El Señor lo sentó con los príncipes de su pueblo. Levanta del polvo al desvalido, alza de la basura al pobre, para sentarlo con los príncipes de su pueblo. El Señor lo sentó con los príncipes de su pueblo. Del Santo Evangelio según San Juan, capítulo 15, versículos 9 al 17. En aquel tiempo dijo Jesús a sus discípulos: Como el Padre me ha amado, así os he amado yo. Permaneced en mi amor. Si guardáis mis mandamientos, permaneceréis en mi amor, lo mismo que yo he guardado los mandamientos de mi Padre y permanezco en su amor. Os he hablado de esto para que mi alegría esté en vosotros y vuestra alegría llegue a plenitud. Este es mi mandamiento, que os améis unos a otros como yo os he amado. Nadie tiene amor más grande que el que da la vida por sus amigos. Vosotros sois mis amigos, si hacéis lo que yo os mando. Ya no os llamo siervos, porque el siervo no sabe lo que hace su señor. A vosotros os llamo amigos, porque todo lo que he oído a mi Padre os lo he dado a conocer. No sois vosotros los que me habéis elegido. Soy yo quien os he elegido y os he destinado para que vayáis y deis fruto, y vuestro fruto dure. De modo que lo que pidáis al Padre en mi nombre, os lo dé. Esto os mando, que os améis unos a otros. Palabra del Señor. Gloria a ti, Señor Jesús.
0: En la fiesta litúrgica del apóstol San Matías, el texto de la primera lectura de Hechos de los Apóstoles nos muestra la elección de este nuevo apóstol en reemplazo de Judas el traidor. Llama poderosamente la atención que Pedro interprete la traición de Judas y la salida del grupo de los apóstoles por su muerte como el cumplimiento de las Escrituras. En efecto, afirmará el apóstol Pedro: Hermanos, tenía que cumplirse que el Espíritu Santo por boca de David había anunciado en la Escritura acerca de Judas, el que hizo de guía de los que arrestaron a Jesús, pues era de nuestro grupo y le cupo en suerte compartir esta circunstancia de su vida. Y es que en el libro de los Salmos está escrito que su morada quede desierta y que nadie habite en ella. Y también está escrito que su cargo lo ocupe otro. Tal pareciera que Pedro no interpreta la traición de Judas como una decisión personal, sino como el cumplimiento de una realidad humana donde Dios, dejándonos a cada uno en libertad, Él sabe si libremente vamos a optar por el bien o por el mal. Es el juego del libre albedrío, donde Dios, repito, conoce cómo vamos a obrar, pero al mismo tiempo nos deja en plena libertad. Pienso en tantas personas que en los años de juventud tomaron decisiones locas y terminaron muertos en una cárcel, y por el contrario, personas que en años importantes de su vida tomaron decisiones sabias según el plan de Dios, y ahora son seres humanos realizados y felices, no exentos de cruz. Nos dice luego el libro de Hechos de los Apóstoles que toman la decisión de orar juntos para elegir al nuevo sucesor de Judas, y oran diciendo: Señor, tú que penetras el corazón de todos, muéstranos entre José Barsabá y entre Matías a cuál de los dos has elegido para que ocupe el puesto de Judas como apóstol, ya que él ha prevaricado para marcharse del grupo. Y dice que repartieron las suertes y le tocó la suerte a Matías y lo asociaron al grupo de los 11 apóstoles, aquí nuevamente 12. Es verdaderamente impresionante este tema de cómo la Escritura se cumple a partir de la traición de un hombre según estaba profetizado. Pero hay una segunda enseñanza, tal vez la más importante de la fiesta de hoy, y es la elección por amor
2: que Jesús hace de los apóstoles y concretamente de Matías y no de José Bar-Sabá? ¿Por qué lo eligen a él y no a otro? ¿Por qué en tu vida has sido llamado a una misión particular? ¿Por qué tienes tú la fe y no la tiene tu familia o tus amigos? Porque el Señor coloca en tu corazón esta hambre de Dios y no en otros. La elección que el Señor hace en nuestra vida implica que nosotros entendamos y vivamos la existencia como elegidos, y de ahora en adelante, a partir de nuestra elección, asociemos nuestra propia existencia solo como cumplimiento de la misión que Jesús nos ha encomendado como elegidos, y entendamos que nuestra misión no la podremos realizar separados de Él. Hoy, tú que me escuchas, siéntete elegido, elegida, para ser del grupo más cercano de los amigos, las amigas de Jesús, en una amistad con una persona concreta y real como es Jesús, que no habita distante de tu vida, sino que está contigo y la sientes viva dentro de tu corazón. Hoy la elección es motivo de agradecimiento, porque por encima de decenas, centenares, miles de personas, Jesús te ha mirado con amor de predilección, y tú sientes el hambre divina, la sed de Dios, para escuchar esta palabra que otros, por frialdad espiritual, por andar ocupadas u ocupados en los asuntos de la cotidianidad y del mundo, no le dan importancia ni reconocen para que han sido destinados en la vida, cuál es la misión que tienen que realizar. Y es aquí donde viene la tercera afirmación o enseñanza del precioso Evangelio de hoy. Cuando descubrimos que hemos sido elegidos por Jesús para permanecer en su amor y para dar frutos de amor en la vida de los demás. Y se necesitan las dos dimensiones. Solo si vivo en el amor de Jesús, soy capaz de dar amor a los demás. Es que desde mis propias capacidades y potencialidades, mi amor humano es demasiado limitado, incompleto, imperfecto para darme a nadie. Solo si me lleno del amor de Dios, me siento elegido amorosamente por Él, ya no me llama siervo sino amigo, y me revela todos los secretos de su corazón, podré como elegido, como elegida, dar frutos de amor, de justicia, de compasión a los demás, iluminaré el mundo, iluminaré mi familia, iluminaré mi vida, y haré un mundo, una familia, una vida mejor para todos. Que San Matías, apóstol elegido amorosamente por el Señor, interceda por nosotros y hoy da gracias, muchas gracias, porque el Señor, entre muchísimas personas, te mira, te elige amorosamente, preferentemente por encima de ellas, para ser del grupo de sus amigos. Que Él nos bendiga a todos en este día, en el nombre del Padre, y del Hijo, y del Espíritu Santo. Amén.
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como vaga la nube con su lento volar. Como la basura que el suave viento puede levantar. Mi vida seguía los derroteros de un destino cruel. Ya no quería escuchar la voz de aquel que me decía que creyera en ti, Señor Jesús. Incluso, ¿para qué levantar mi mirada si creí que tú no me amabas? Pero un día sentí esa fuerza que me atrajo. No sé cómo fue. Tuve una ansiedad por llenarme de ti. El odio y la maldad que anidaban en mi ser se fueron como un suspiro. Y hoy ha cambiado mi vida y soy feliz. Gracias por ese regalo, Padre. He vuelto a vivir para amarte, oh Señor. Y quiero decir con humildad que te entrego mi vida. Tómala entre tus manos. Arróllame. Consuela mi angustia y mis tristezas.

para que podamos elevar nuestros rostros al cielo y todos juntos, en una sola voz, decir: gracias, Señor, porque me has hecho muy feliz. Convierte nuestras lágrimas en perlas de dicha. Dicha por amarte. Por amarte, Señor Jesús.

buenas tardes a todos en general. Buenas tardes, ya estoy aquí desde Villa de Costa, Zacatecas, Manuelito Espinosa López, hasta donde la señal de radio, recuerdos de mi tierra, puntole. Bueno, pues ahí quedó el Ave María, el Evangelio y unas bonitas alabanzas para darle gracias a Dios por un día más que nos da, para darle gracias a Dios por todas sus bendiciones que nos da día a día, también para pedir por cada una de nuestras necesidades. Ahí para pedir por la salud del esposo de la amiga Chayo, por la salud del primo Víctor Quiroz, por la salud de mi tía Hortensia, la salud del señor Gonzalo Hernández, la nieta del señor Correas, y para pedir por todos los enfermos. También pedimos por los de la tercera edad de aquí de Villa de Cosa y los del asilo, saluditos y bendiciones para ellos. Y pedimos también por cada una de las familias que nos acompañan día a día aquí en Radio Recuerdos de mi Tierra en todas las programaciones. Pues empezamos en esta tardecita. Aquí vamos a poner, por supuesto, el corrido de Villa de Cos, ¿verdad? Y ahí regreso con ustedes en esta tarde. Si gustan alguna canción o alguna melodía, pues ustedes nada más me dicen y se las complazco. Ahí saluditos al señor Carlos García y hasta el sur Carolina. Hasta allá le mandamos los saluditos y buenas noches. Dice buenas noches y transmite dos. A ver, espérenme por acá tantito, dice. Buenas noches y transmite dos piedritas. No son tres. Ya diga bien, señor Carlos, dice con Carlos y José y con Luis y Julián tres piedritas. Gracias. Ah, caray. Bueno, ahí le busco dos piedritas y dos y tres ramitas. Digo, ¿sí ven? Bueno, a ver qué sale. Entonces, saludos al señor Carlos García y hasta el sur, Carolina. También le mandamos unos saluditos ahí a... ¿Quién es el nombre acá? Bueno, pues ahí es Rodrigo, ¿verdad? Rodrigo Bocaseca y hasta La Paz, dice Manolita. ¿Todavía no se acaba? No, ya se acabó la oración. Gracias a Dios, ya estamos aquí con ustedes en esta tardecita. Se acabó la oración. Ahí las bonitas alabanzas. Así es que empezamos en esta tardecita. También ahí quedaron unos cantos que me mandó ahí el señor Correas. Dijo, por favor, si me hace favor de poner esas. Claro que sí, ahí salieron también esos bonitos cantos ahí para darle gracias a Dios por un día más que nos da. Saluditos y bendiciones para toda su familia allá donde, a ver, ¿hasta dónde? Hasta Santa Fe. Hasta allá le mandamos saludos y bendiciones para su familia, también acá en Fresnillo, en Jesús María, donde quiera que se encuentre. Bueno, pues vámonos con este bonito corrido de Villa de Cos y regreso con usted.

Bueno, pues ahí quedó ese bonito corrido de Villa de Cos. Ahora sí, de Equipo al Real, vámonos con pura música bonita. Vámonos con esta de La Fiera de Ojinaga, 900 cigarros. También de La Fe Norteña, Tocando el Cielo. Y viene. Ahí ya la canción del señor Carlos García. La de Dos Piedritas, Carlos y José. Y Luis y Julián, Tres Piedritas. Dos Piedritas y Tres Piedritas. Dos y Tres. ¿Cuántas? Dígame. Dos piedritas y tres piedritas, ¿cuánto es, Rodrigo? Dijo, ¿son cinco? Si estoy bien, no estoy mal. Digan bien. Bueno, vámonos pues, empezamos en esta tarde. Vámonos con la de La Fiera de Ojinaga, La Fe Norteña, y regreso.

Bueno, pues ahí quedaron esas dos bonitas canciones. Ahí se muere de la fila de Ojinaga, 900 cigarros y la fe norteña de Toño Aranda tocando el cielo. Bueno, pues seguimos con ustedes. Vámonos con estas que está solicitando el señor Carlos García. Dice: dos piedritas, Carlos y José, más tres piedritas. ¿Cuánto es? Dijimos, Rodrigo. Dijo: dos piedritas, más tres piedritas, menos cuatro piedritas, más siete piedritas. ¿Cuánto es? Ay, ya puse a trabajar a Rodrigo. Dice Anita: saluditos allá a mi tía Anita, hasta Jesús María. Saluditos ahí para ella y para sus hijos, sus nueras, ahí para María de Jesús, Estrella y Sergio. Ahí les mandamos los saluditos. Dice mi tía Anita: buenas tardes, mija, muy bonitas alabanzas. Saludos y bendiciones. Ahí saluditos a mi tía Anita, ¿verdad? Ahí para toda su familia. Y sí, las alabanzas ahora estaban muy bonitas. Acá también dice Rodrigo Bocaseca, dice: jaja, son más muchas. Sí. No, ya diga bien. Son más muchas. Y luego sale riéndose y lo dice Rodrigo: buenas tardes, Manolita, y todos en general. Saludos y mil bendiciones para todos desde La Paz, Baja California. Pues ahí le mandamos saluditos a Rodrigo hasta La Paz, Baja California, y para la señora Marichuy, para sus hijos y toda su familia, para sus hermanos, sus hermanas y sus papás acá en Illescas o donde quiera que se encuentren. Bueno, pues también dice Rodrigo, dice: ¿me puede poner una... A ver, dice, ¿me puede poner una camioneta gris? ¿Dónde la pongo? Usted nomás diga dónde la pongo y la pongo. Dice: una camioneta gris y la banda del carro rojo y el avión de la muerte con los Tigres del Norte. Ah, hoy sí, esos corridos. Ahorita se los pongo, ahí salen. También dice Rodrigo, dice: porfas, gracias. Muy bonita, muy bonito el sermón. ¿A poco se lo escuchó? Ya, diga bien. A mí se me dice que usted se tapa los oídos para escuchar el Evangelio. Dice que es niño bueno, pero se tapa los oídos para escucharlo. Bueno, pues vámonos con eso, las dos piedritas, Carlos y José, y también viene Luis y Julián, ahí para el señor Carlos García hasta el sur, Carolina. Dice que si ya me desperté. No, pues no estaba dormida. Acá me dicen que si ya me desperté. Digo, no, no estaba dormida, estaba despierta, nomás que andaba chambeando. Bueno, pues ahí quedaron. Digo, vámonos con esas dos cancioncitas. Traigo ahí para mi tía Anita, la hija de nadie, con Yolanda del Río, Beatriz Adriana, Verdad de Dios y La Tercera Caída con Mercedes Castro. Ahí para mi tía Anita, ya está Merito Jesús María. Y enseguida vienen las que está solicitando Rodrigo. Esos bonitos corridos, ¿verdad? También. Oiga, no sé por qué, pero también le gustan mucho a Alexander esos corridos. A ver, Rodrigo, ¿cuánto fue? ¿Cuánto le salió? Diga bien, ¿eh? Porque hasta yo me rebrujé. Vamos pues con esas cancioncitas allá para hasta el sur, Carolina, por el señor Carlos García, y ahorita regreso.

Bueno, pues ahí quedaron esas dos cancioncitas ahí para el señor Carlos García, ya hasta el sur, Carolina, hasta allá se fueron. Vámonos con esta Yolanda del Río ahí para Millanita. Acá dice Rodrigo. ¿Dónde me quedé? Dice, ¿me puede poner unas? Ahí está, dice, gracias, dice, muy bonita sermón, ahí sale tapándose la boca. Bueno, qué bueno que lo escuchó. Y luego dice Rodrigo, dice, jaja, ni así. Se me sale el chamuquillo. No, pues cuidado, ¿eh? Y luego dice Rodrigo, dice, no entiende que no fui al kinder ni me la sea. A ver, no entiende que no fui al kinder ni me la sé. Acuérdese que me quedaba de orilla el kinder y yo huevonote para caminar. Órale, ya ve. No, pues no, yo tampoco fui ni a, no fui al kinder, pero sí fui a la escuela. ¿Qué tal? Y yo era bien lista. No fui al kinder, pero sí fui a la escuela. Nomás fui a. Tan lista que era que nomás fui a primero de primaria, ¿verdad? No sé si usted se acuerde de la maestra. No sé si le tocó. No, yo creo que ya no le tocó. La maestra Tomasa. Era una maestra de allá del estado de allá de San Luis. Ella me dio primero de primaria y no me quería en la escuela porque no había tenido el kinder. Y luego ya al último creo que se ve que me metió como de oyente, algo así. El chiste es que iba yo a la escuela y gracias a esa maestra aprendí todo, ¿eh? Aprendí a leer, a que escribir, a multiplicar ¿Y cómo se llama? Y hacer divisiones y todo eso. Gracias a esa maestra. Nomás tuve como, sería un poquito de más de medio año en la escuela. Pero con esa tuve. La vida me ha enseñado muchas cosas y de la vida he aprendido de todo, ¿verdad? Así es que. No, pues yo tampoco fui a la escuela. Yo tampoco fui a la escuela, pero aquí estamos echándole ganas, ¿verdad? Con toda la actitud y moviendo estos aparatos que sabrá Dios, ¿verdad? Sabrá Dios que venga también más por delante, dice Alexander. Dice, enséñate, porque vienen otros aparatos más, ¿cómo me dijo anoche? Más nuevos. Le dije, no, pues eso ya te van a tocar a ti, y a mí ya no me van a tocar. Así es que el que te tienes que enseñar eres tú. Ah, ven Alexander, ya se quiere ir a enseñar de todo. Bueno, pues ahora sí, vámonos con estas bonitas canciones. Yolanda del Río, la hija de nadie, Beatriz Adriana, verdad, Dios y la tercera caída con Mercedes Castro. Se van a ir hasta Jesús María mandando saluditos hasta Alburquerque para Eddie Quiroz, Nina Quiroz y el Chayo de Chumerre y para Jordan Martínez. Y una vez que andamos para allá, le mandamos saluditos a la amiga Carmen y familia. Saludos ahí para ella. Allá para el señor Correas hasta Santa Fe, Nuevo México y para todos los que nos sintonizan allá en Alburquerque. Ahora sí, vámonos con estas y regreso con las de Rodrigo.

Bueno, hasta ahí quedaron esas cancioncitas ahí para mi tía Anita, Yolanda del Río, Beatriz Adriana y Mercedes Castro. Vámonos con esas de los Tigres del Norte ahí para Rodrigo hasta La Paz, Baja California, que dice, gracias, gracias. ¿De cómo dijo que se llamaba su maestra? ¿Tomasa o Pancha o cómo dijo? Mire, fíjese que digo yo, es que ya ni sé. Se llama, bueno, como que me acuerdo, ¿verdad? Como que me acuerdo que se llamaba Tomasa. Por cierto, era muy jovencita en aquellos años, ¿verdad? Pues ya sabe ahorita, ya ni sé. Ella dijo que era de allá de San Luis, que ella de San Luis la habían despachado y estaba dando clases ahí en Yescas. Así es que así se llama, Tomasa. Bueno, no se llama, se llamaba, quién sabe, ¿verdad? Ahí, a usted también le tocó, diga bien, ¿eh? Acá dice el señor viejito, dice muy buenas tardes, le de Dios, amiga Manuelita, a usted y su familia y todas la audiencia. Feliz jueves para todos en general. Bueno, pues ahí saluditos y bendiciones para el señor viejito y hasta el Olmo, Colorado, para él y toda su familia y para su esposa, para sus hijos, para sus hermanos, para su papá y en el porvenir. Saluditos y bendiciones también para la amiga Rafis y familia y hasta la casita Fresnillo. Bueno, pues vámonos pues con estas de los Tigres del Norte hasta La Paz, ahí para Rodrigo, a ver si todavía anda por ahí o ya se me fue, quién sabe, ¿verdad? Pero vámonos con estas y regreso con ustedes. Ahí ya le dije, es bueno, yo me acuerdo que se llama Tomasa, ¿verdad? Ya ni sé, pero bueno, vámonos pues con estas y regreso con ustedes.

Ahí quedaron esos bonitos corridos de los Tigres del Norte, ahí para Rodrigo hasta La Paz. Vámonos con Conjunto Río Grande por las parrandas. Viene también Liberación, Campanitas de Amor, ¿verdad? Acaban de decir, ya se va a poner romántica Manuelita. Y viene otra de los Tigres del Norte que ama la estancia, el estadio. Dice, por favor, Manuelita, póngase y fórmense ahí, pégale el niño y la boda y Rosita de Olivo. Bueno, pues ahí viene, nomás que entre ya formadita esta de el Conjunto Río Grande.

0: Jalaba las patillas, jaja. No, esta no jalaba las patillas, nomás daba reglazos en las manos, ¿eh? A ver, ¿se portan bien o se portan bien? Ahí nomás la regla esa de madera nomás se sentía en las manos. Y si no, el borrador. ¿Se acuerda que antes había borradores de madera? Esos borradores nomás pasaban volando. Si no se agachaba uno, le tocaba en la cabeza. Nomás volaban los borradores. Me acuerdo que estábamos, ¿quién era? Mayela de mi tía, de mi tío Felipe. Ella siempre estaba adelante que yo, siempre se sentaba adelante. Y un día eso nos hicimos enojar a la maestra y que nos avienta el borrador. No, nomás nos agachamos y pasó volando y le pegó a Arturo, ¿verdad? Le pegó a Arturo el de Mayo Morán. Nosotros teníamos una risa y él pero enojado porque le había tocado en la cabeza el borrador. Pero bueno, pues es que de algo teníamos que ¿cómo se llama? De algo teníamos que hacerle bromas a la maestra, ¿verdad? Ahí le hacíamos bromitas a la maestra, nomás. Nomás de vez en diario. Bueno, vámonos con esta de Liberación, Campanitas de Amor. Viene los Tigres del Norte. El niño y la boda, ahí me los están solicitando. Y también vienen Tigres del Norte, Rosita de Olivo. Son dos cancioncitas, es que son tres con la de Liberación. Bonita tarde para todos, es la 1:31 minutos.
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comunidad cristiana que representa la Iglesia de Dios, os pregunto, si alguien tiene un impedimento para que esta unión se realice, que lo diga ahora o que calle para siempre.

Ahí quedaron esas canciones, ahí quedó la de Campanitas de Amor y se fueron esas dos de los Tigres del Norte, ya está Yescas, saludos a los guapos de Yescas, también al Club de los Borrachos, ahí les mandamos saluditos, vámonos con esta de banda, a ver, banda Laberinto, dice Amores Fingidos, también viene Grupo Tormenta del Salitral, Golondrina Viajera, acá dice... Dice el correo, dice, buenas tardes Manuelita, dice, ¿cómo está? Aquí andamos, estamos bien, gracias a Dios, aquí andamos echándole ganas. ¿Y usted cómo anda? ¿Cómo está? Saluditos, allá está donde andes, ya le mandamos los saluditos. Dice, ¿me podría poner unos corridos con la banda El Recodo, por favor? Sí, gracias. Claro que sí, ahí le formamos unos corridos de la banda El Recodo, por lo pronto vámonos con esta del Laberinto, Amores Fingidos y... Golondrina Viajera con Grupo Tormenta del Salitral. Ahí mandamos saludos a todos los que andan por ahí en sintonía tras cortinitas. No sé si anda por ahí el señor Israel. Ahí le mandamos saluditos para él y familia. Allá al señor Carrillo, allá está. Pues hasta donde se encuentre, ¿verdad? Hasta donde ande. Al señor Raúl Hernández, le mandamos saludos a esta Grilly Colorado. A Pablo en Dallas, Texas. Ahí para su mamá, para su hermana Claudia. Saluditos. También mandamos los saludos para el señor Fernando Aguilar. Hasta Atlanta, Georgia. Y mandamos también los saluditos a la Prietita Malora, a Irma, a los cocineros ahí en el Monte California, a la amiga Lulita en Paso Robles, California. Saluditos. Por ahí anda en sintonía, nomás que anda mucho, muy ocupada. Dice que anda mucho, muy ocupada la mujer. Bueno, pues ahí están los saluditos. También mandamos los saludos a la amiga Lulita. Ay, Lulita. A la amiga Laura López, hasta Portland, Oregon. Saluditos ahí para ella y familia. Allá está Michigan, también se van los saluditos hasta allá. Y mandamos también los saluditos hasta Texas, por ahí. Alguien me mandó anoche un mensajito, dice que escucha en Texas. Dije, no estoy programando, le digo, ahí está programando la Prietita Malora, ¿verdad? Ahí saluditos. A la Prietita Malora, digo, por ahí está programando ella para que le mande un mensajito allá a ella. Bueno, pues seguimos. También mandamos los saluditos hasta... ¿Dónde más será? Allá hasta Las Vegas, para el señor Pánfilo, Fernando, Marisol Cervantes, Olguita, Valeria y todos los que nos organizan en Las Vegas. Mandamos también los saluditos a toda la buena audiencia que anda tras cortinitas. Vámonos pues con esta banda, Laberinto y... Grupo Tormenta, regreso con las de banda, el recodo y regreso con los corriditos, espero les gusten.

Bueno, pues ahí quedaron esas dos cancioncitas. Vámonos con estas de Banda El Recodo. Ahí los está solicitando el señor Correa, se ya hasta Santa Fe. Mandando saludos acá en La Prieta, el Rucio, el Zancarrón, Cervantes, Banderilla, Santa Clara, el Arenal, Iescas, Gámez, Providencia y el Salado. También mandamos los saluditos ahí en Jesús María, en el Barril, la Dulce Grande y en Hernández. Vámonos con estas de Banda El Recodo, dice de Sinaloa a California. También viene el corrido de Juan Marta y viene la pelea del siglo. Espero y le gusten esos corridos al señor Correa. Si no, pues ahí me dice y programamos a otros, ¿verdad? ¿Qué tiene?

0: Ahí quedaron esos corridos, ahí con la banda, el recodo ahí para el señor Correas, ahí hasta Santa Fe. Acá dicen: buenas tardes, Manuelita, ¿cómo estás? Dice: ¿cómo estás, amiga? Dice: ¿me puedes poner los polvos de estos caminos con los huracanes del norte, por favor? Gracias. Dice: yo pienso que quiso decir que le huyera. Dice: búyele, búyele. Bueno, pues córrele. Vámonos con esa bonita canción de los polvos de esos caminos. Dime también los rieleros, nomás el pilar que doy por ver tus ojos con mejorales del mezquite. Yo pienso que me quiso decir búyele. Ahí saluditos a la amiga Carmen allá hasta Alburquerque. También acá dice el señor Carlos García, dice: el corral de piedra con Lupe Nava, dice: oh, alegría norteña con quien la guste, gracias. Ahí salió bailando y muchos cocodrilos. Bueno, tengan cuidado con los cocodrilos, no lo vayan a morder por ahí. Ya después no va a poder bailar. Claro que sí, a ver, hay que ver con quién, con Lupe Nava o la alegría norteña. Ahorita vemos a ver con quién sale, con el que salga primero. Yo le dije a la amiga Lolita: yo pongo la primera que salga, nomás díganme el grupo que quieren y la primera canción que salga, esa se va. Bueno, pues vámonos pues con esta de... Vámonos con esta de los polvos de estos caminos, ahí para la amiga Carmen. Ahí le vamos a poner también esa que le gusta mucho, nomás el pilar que doy, y esta de mejorarles por ver tus ojos. Mandamos a mil saludos a la amiga Yola Rodríguez, allá hasta, ¿dónde? Hasta Saltillo, ¿verdad? Saludos ahí para ella y su familia, para sus hermanos, a la amiga Zenaida acá en ¿cómo se llama? En... ya se me olvidó. No, así no se llama, pero... en Cervantes. Saluditos ahí para la amiga Zenaida en Cervantes y al señor Lupe Gámez, a sus hermanos allá en Alburquerque, también saluditos a Gloria y a sus hermanos. Se me olvidaron los nombres de sus hermanos, pero ahí les mandamos los saluditos. Vámonos pues con estas cancionitas. Acá dice la amiga Carmen: quise decir súbale, no búyale. Bueno, pues yo le entendí así, ¿verdad? Yo entendí que me dijo búyale. Pues ya, bueno, ahí va pues la canción. Y ahorita regreso con ustedes.
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Bueno, pues ahí quedaron esas cancioncitas, ahí quedó las que solicitó la amiga Carmen, allá está el Burquerque, la de los huracanes, los rieleros mejorales del mezquite. Ahí para ella también dice, se fue la que estaba saltando el señor Carlos García, el corral de piedra con Lupe Nava, y salió con Lupe Nava. Dice el Correa, dice, gracias Manolita, saludos a todas, a todo su equipo de trabajo, échenle ganas, no desmayen. No, pues ahora sí nos desmayamos, pero con la calor. Ahora nos desmayamos, pero con la calor. Acá está el calor muy fuerte por acá. También acá dice la amiga Carmen, dice, gracias, mío. Dice Pau. Ahí saluditos a la amiga Carmen. Acá vamos con esa otra mensajita, dice. Dice el Corral de Piedra con Lupe Nava, dice, oh, Alegría Norteña, con quien la guste, gracias. Ahí salió bailando, acá salió bailando. Dice, tómale, sí, estoy tomando. Fíjese que aquí estoy tomando un vasito de agua por acá. Está el calor con ganas y luego estoy tomando agua y me agarro la tos. Por acá estoy tomando el agua y me agarro la tos. No sé por qué, ¿verdad? Pero bueno. Seguimos con ustedes, vámonos con esta de los viejones de Linares, mis 30 años, nomás mis 30, ¿verdad? ¿Para qué quiero más? Y viene Mundo Miranda, cuatro palomitas, viene también Israel Morales, los tiempos de agua. Ahí saluditos, también le mandamos los saludos a la amiga Lulita, ¿dónde andará la amiga Lulita? Debe andar preocupada, porque hoy nomás dijo hola, buenas tardes, nanáis, ni adiós dijo, ¿verdad? Ni adiós dijo la amiga Lulita, está como Rodrigo, Rodrigo también, ni adiós dijo. Bueno, pues vámonos pues con esta de los viejones de Linares, Mundo Miranda y Israel Morales. Ahí regreso con ustedes, son las 2:16 minutos, que no se les haga tarde a los que van a trabajar y a los que ya salieron, pues gracias a Dios, ¿verdad? Ya a casita. Los que andan haciendo de comer, pues ánimo, échenle ganas, ¿qué van a hacer de comer? Saluditos a la amiga Chayo, no sé dónde ande, por ahí le mandamos saluditos también a la amiga Rafaela y familia, allá a la amiga Ángela Muñoz y familia hasta la casita. Mandamos los saluditos al tío Carlitos, la tía Virginia, al compadre, a Marcela, a Jennifer, a la tía Pancha y también allá al señor Alejandro, al señor Naro, a la amiga Toña y a todos los que nos sintonizan ahí en el porvenir también a Gabriel, ¿verdad? Por ahí le mandamos saludos a Gabriel. No sé dónde ande, pero igual le mandamos saluditos. Saludos allá en el barranco para el colombiano y para Frankie. En el barranco también para el señor Miguel Laviña. Para la amiga María Viña y hasta Torreoncillos. Mandamos saluditos en Francisco y Madero, en Monte Mariana, en el 6 de enero, en La Quemada, en El Águila. Bueno, pues donde quiera que nos acompañen en esta tardecita.

Ahí quedaron esas canciones, ahí quedaron Los Viejones de Linares, Mis 30 años, también Mundo Miranda, Cuatro Palomitas, también dice que tiene cuatro marranitos. ¿O qué dijo? Dice que tiene cuatro marranitos pero que no les da de comer, algo así, ¿verdad? Bueno, pues seguimos, vámonos con estas. Acá dicen, me hizo que me acordara de mi amorcito. ¡Ay, qué bárbaras! Bueno, pues lo bueno es que recuerdan, con esas canciones recuerdan bonitos tiempos, ¿verdad? Bonitos tiempos. A veces nos hace bien escuchar una canción, porque una canción nos hace recordar bonitos tiempos, también malos momentos y de todo. Hay muchas canciones muy bonitas, ¿verdad? Bueno, pues ahí saluditos, dice me hiciste recordar bonitos tiempos. Bueno, pues bonitos tiempos hay que recordarlos, ¿verdad? Vámonos pues con esta de los tiempos de agua. Ahí viene, y viene también ahí, le vamos a formar los que está solicitando Rodrigo, ¿verdad? Dice Rodrigo, Manuelita, póngame, porfas, ni vestida de blanco, marineros y el mismo nivel con Paul Urías, con Adolfo Urías a la luna. Dice, por favor, gracias. Claro que sí, ya se las tengo aquí formaditas. Voy con la de los tiempos de agua y con la de los marineros y regreso con la de Adolfo Urías. Acá también dicen... Dice Manuelita Bonita esa canción de Los Viejones de Linares. Y sí, ¿verdad? Está bonita esa canción. Y ahora me va a decir, y me acordé de aquel amor. ¡Qué bárbaro! ¡Saluditos! Allá está Yesca, allá les mandamos los saluditos. Allá en Providencia, la amiga Chayo Muñoz, saluditos hasta Providencia. Acá en Las Canoas, saluditos a Mario, ahí en Las Canoas para él y todo su equipo de trabajo, ahí todas sus. ¿Cómo se llama? Su planilla. Ahí le mandamos saluditos. También mandamos saludos a San Blas, en Pozondo, en Las Canoas y allá en Mezquitillo, Guadalupe Las Corrientes y Estación La Colorada. Hasta allá se van los saluditos. Ahora sí, vámonos con esas cancioncitas y regreso después de la de Marineros. Regreso con ustedes.

Ahí quedaron esas cancioncitas, ahí quedó la de Los Tiempos de Agua. También se fue Marineros, ni vestida de blanco, y Adolfo Urías, a la luna. Ahí se fueron esas cancioncitas. A ver, sigue cuál. Ay, sí salió esa de Adolfo Urías, ¿saben? Bueno, creo que no, ¿eh? No sé. Sale, viene la del mismo nivel con Paul Urías. Esa sí no salió. Es así, no salió bien. Está en el conjunto Primavera. Te quiero, te amo y te. ¿Qué más? Bueno, así dice la canción, ¿verdad? No sé. Acá dice, amiga, me gusta su programa. Dice, muy alegre. Usted es muy alegre. No, hombre, y eso que ni me conoce en persona. Yo, nomás pregúntele a la amiga Chayo. Y eso que no me conoce en persona. Y saluditos. Gracias ahí a todos los que están en sintonía. Gracias por estarme acompañando en esta tardecita. Ahí traigo la de al mismo nivel. Ahí la está solicitando Rodrigo allá hasta La Paz. Viene también Conjunto Primavera. Te quiere, te ama y te extraña. Así nomás, ¿verdad? ¿Para qué le ponemos más? Dice la amiga Chayo. Hola, buenas tardes, amiga. Y conectados. Hola, hola, hola. Saluditos ahí la amiga Chayo hasta Fresnillo en el Porvenir. Donde quiera que se encuentre, oiga, hoy es jueves, ¿verdad? Hoy es jueves y mañana. Ahora no se equivocó el señor Carlos García. Hoy no trajo un 6, hoy no trajo nada, no disparó nada, ¿sabe? Ahora sí que andamos como los de La Paz. Ahora sí que andamos como los de La Paz. Ahí dice la amiga Chayo. Saludos y bendiciones para sus hijos. Papás y hermanas, saludos amiga, amigo Rodrigo Bocaseca, el Correas, el viejito, Anita López y Manuelita, bendecida tarde para usted, para todos. Bueno, pues ahí están los saluditos de parte de la amiga Chay, igualmente para usted y su familia, saluditos ahí para sus hijas, sus papás y para su esposo, también para la amiga Citlali, para toda su familia, saluditos y bendiciones ahí a la amiga Chayo. Gracias por estarnos acompañando en esta tardecita. ¿Ya salió de trabajar o todavía no? Diga bien, dice Alexander, diga bien. Bueno, pues vámonos con estas dos. Mire, traigo formadita también dos bonitas canciones. Una de Juan Gabriel, me he quedado solo y sin sus besos y sin nada. Viene esa bonita canción, también viene una de Rocío Dúrcal con Juan Gabriel, Déjame vivir, algo así, ¿verdad? Bueno, pues ahí traigo también esas dos bonitas canciones. Espero y les gusten allá toda la bonita audiencia que anda en sintonía. No, hombre, yo soy bien alegre y eso que no traigo nada, nada, ¿eh? No he tomado más que pura agua. Más que pura agua, se imagina si así soy alegre, ya se imagina con unas dos cervecitas. No, voy a andar, pero bien entonada, no se crea. Vámonos pues con esas cancioncitas y ahí regreso con ustedes.

Bueno, pues ahí salió la canción que estaba solicitando Rodrigo al mismo nivel y Conjunto Primavera, te quiere, te ama, te extraña y todo lo que le sigue. Vámonos con esta de Juan Gabriel y viene otra de Rocío Dúrcal. Espero les guste a toda la bonita audiencia que anda tras cortinitas que nada más anda escuchando. Pues ahí les mandamos los saluditos. A los que pasan a checar tarjeta también les mandamos saluditos. Dice la amiga Chayo, dice, claro amiga, dice que es muy alegre, dice, así como es. Ustedes son sus hermanas. Bueno, pues ahí saluditos, ¿verdad? Para todas mis hermanas. También ahí le mandamos saludos a Mari. Esa Mari nomás me habla y me dice, aquí estoy escuchándote. Pero se me olvida mandarle el saludo. Es que si no veo el mensajito, no lo leo, ¿verdad? Y la llamada, pues no la puedo leer. De ahí saludos a mi hermana Mari. Dice, aquí estamos escuchándote, Chavita y yo. Lupita. Bueno, pues ahí están los saluditos para Mari, Chavita, Lupita y yo. Dice la amiga Chayo, dice amiga, aquí estamos en Fresnillo. No todo, toda quien todavía no salgo, aquí estamos todavía. Bueno, pues ahí saluditos para ahí en su trabajo, ahí saludos a la señora Paz, a Citlali y a la amiga Chayo, ¿verdad? Ánimo, échenle ganas que ya mero terminan. Acá salió Rodrigo con puras bocinitas, dice Rodrigo, Chayo, bendecida tarde, amigas. Saque un duro, dice, preparado, con una Caguama, hoy lo no anda malo nada. Acá dice la amiga Chayo, dice, por favor, la chonita con Mundo Miranda y una página más. Y si no es mucho pedir, el corrido, dice el pedicor, corrido ni nombre con Primavera. Bueno, ahorita checo ahí ese corridito y ahorita se lo formamos. Dice, hola amiga. Dice la amiga Chayo, hola amigo, hoy no pude sacar los doritos duros y la caguama tampoco. La amiga Chayo está muy ocupada. Dice, no pude sacar los doritos ni la caguama. Ahí está Rodrigo, yo. ¿Para qué ando trabajando? Dice, ¿por qué ando trabajando en Fresnillo? Bueno, pues ahí está, ya le dijo que no hay nanáis. Nariz boleada para Rodrigo. Y lo dice la amiga Chayo, dice, pero cuando me vaya para el rancho, nos ponemos al corriente con los duros y las caguamas y los raspados, amiga Chayo. ¿Dónde están los raspados? Ahora que hace bien mucha calor. Acá dice, Manuelita, gracias. Gracias por todo. No, pues gracias a ustedes por acompañarme. Aunque me acompañen un ratito, me da gusto que estén acompañándome. Ahí saluditos para todos. Vamos con esta de Juan Gabriel y la de Rocío Dúrcal y regreso con ustedes. Espero les gusten. Ahí formo las canciones que está solicitando la amiga Chayo. Ahorita checo mensajitos porque si me faltan canciones ya no las voy a alcanzar a poner, ¿verdad? No, ya no las voy a alcanzar a poner. Ya me quiero ir. Apenas van a ser las 3 y salgo hasta las 3:30. ¡Qué bárbara! Es que ahora no tenemos trabajo y se me ha hecho bien largo el día, ¿eh? Hoy no hemos tenido trabajo y se nos ha hecho pero larguito el día. Pero bueno, vámonos pues con esas cancioncitas, Juan Gabriel y Rocío.

Ahí quedaron esas cancioncitas, ahí quedó la de Juan Gabriel, me he quedado solo y déjame vivir con Rocío Dúrcal. Vámonos pues con este mundo Miranda, Michonita, Cadetes de Linares, una página más y Conjunto Primavera, el corrido sin nombre. Espero y ese sea el que me está solicitando ahí la amiga Chayo, ¿verdad? Dice, amiga Chayo, dice, a ver dónde ando. Dice, pero cuando me vaya para el rancho nos ponemos al corriente con los duros y las caguamas. También, amiga, con los raspados. Claro que sí, ahí nos ponemos al corriente con todo, dice Rodrigo. ¿Alcanzo a más rolas, porfis? Claro que sí, todavía tenemos tiempo, dijo Alexander. Todavía tenemos tiempo y de sobra, ¿eh? Así es que vámonos con las que estaba solicitando la amiga Chayo y regreso.

Bueno, pues ahí quedaron las canciones que solicitó la amiga Chayo. Espero ya se haya sido el corrido con el conjunto Primavera. Vámonos con Joan Sebastián, Vestido de Besos. Viene Bertín y Lalo, Mi Retrato. Y vienen los Remis, Aviso del Cielo. Vámonos con esas tres cancioncitas y ahí regreso con ustedes en esta tardecita. Son las 3:05 y es jueves. Yo hice bebé. Sí, sabe. Pero por lo pronto vamos con más música.

Ahí quedaron esas cancioncitas, ahí quedó. A ver, ¿dónde me quedé? Joan Sebastián, vestido de besos, Bertín y Lalo, mi retrato. Y los Remis, aviso del cielo, ¿verdad? Vámonos, aquí traigo, fíjense que traigo los armadillos. Traigo Rigo y sus armadillos, ahí traigo esta bonita canción también. Es Luna con los armadillos y otra de los armadillos, tu hermosura, ¿sabe? Viene también otra, dice La Fiera de Ojinaga, no sé tú. Viene Huichol Musical, Flor Hermosa, también ahí está formadita 100 cabezas de ganado. Y Ay Amor, Huichol Musical, traigo también Por la Calle de las Tristezas, ¿sabe? Bueno, pues ahí traigo formaditas. Ahorita Alexander todavía no llega, oye, ya se me hizo raro que Alexander no llegara. Capaz que me lo castigaron por allá. Capaz que me lo tienen castigado en la escuela. Oye, en la mañana sí. Sí me lo tenían parado ahí en la puerta. ¡Qué bárbaro, Alexander! Pues pasé a dejarlo yo a la escuela y bueno, ya vi que entró, pues y ya. Y me vine. Luego ya aquí llegando al taller recibí una llamadita, me entretuve y en cuanto cuelgo la llamada que voy checando los mensajes, no, tenía un mensaje de la escuela de Alexander. Regrésese para atrás, señora. Me dicen, oiga, por favor, me hace favor de traerme la playera del uniforme de Alexander porque no trae la playera. No, pues hice todo, oiga, ya me he ido a caminar por la madrugada ahí. Ya había salido a caminar como una hora y que hago otro maratón. Ahí voy de vuelta para atrás por la playera del Alexander hasta la casa. Y ahí vengo. Nomás que le hablé a Chavi y le dije, pues encamíname la hermana. Le digo, encamíname la playera del Alexander porque ir hasta la casa está mucho lejos. Y luego le digo a la amiga Lolita, no, hombre, y luego que no me gusta manejar. Le digo, a mí no me gusta manejar, a mí me gusta más andar a pie. Le digo, porque a pie donde quiera se mete uno y manejando, no, hasta que no da vuelta, sabe cuántas calles. Le digo, y me vine caminando, ahí voy caminando y ahí vengo de regreso de vuelta hasta la escuela de Alexander y ahí vengo de vuelta al taller. No, dije, todo un maratón por la mañana. Pero bueno, todo sea por los hijos, ¿verdad? Ya cuando llegué que le digo a la encargada de ir a la entrada de la escuela, le digo, oiga, pues le traigo esta mañana para Alexander. Y luego ya me dice, no, dice, con Alexander nunca hemos tenido problemas, dice, no sé por qué. Porque ahora se le ocurrió a la directora. Así es que, ¿sabes? Si me lo tengan por ahí castigado, el Alexander. Ya son las 3:16. Ahorita voy a checar, ¿verdad? Me voy a asomar a ver si se ve por ahí el Alexander, porque todavía no llega. Vámonos pues con esta de. Dice la amiga Chayo, gracias amiga por complacerme. Y sí, era esa. Bueno, pues qué bueno que salió ese bonito corrido, ¿verdad? Vámonos, los armadillos, son dos bonitas canciones de los armadillos. Y viene la fiera de Ojinaga y regreso con ustedes. Déjenme, voy a sumarme al Alexander a ver si ya viene. Porque capaz que me lo tienen por ahí castigado en la escuela.

Bueno, pues ya regresé aquí con ustedes. Ahí quedó esa de los armadillos. Luna llena también, tu hermosura con los armadillos. Y la fiera de Ojinaga, no sé tú, también Huichol musical Flor Hermosa. Bueno, pues vámonos con esta bonita canción, porque ya con esta me retiro. Ya llegó ahora sí Alexander, ya está aquí Alexander, dice la amiga Chayo. Por favor, dos gotas de agua con chelo. Me voy con esa bonita canción, dos gotas de agua, y me la comparto, ¿verdad? Dos gotas de agua con chelo, viene 100 cabezas de ganado, Huichol musical. Y también viene Hay Amor con Huichol musical. Y enseguida entra Alexander con ustedes. Son tres bonitas canciones. Saluditos para todas. Síganse pasando bonito hoy en este jueves, ¿verdad? Ahí saluditos a la amiga Chayo, a Rodrigo, a Coreas, a.

tardes, amiga Manolita. Me complace con una canción de la Lluvias de Zacatecas, unas bonitas ahí, por favor. Claro que sí, ahí le dejo formaditas. Dice Chayo, Dios la bendiga, amiga. Bueno, pues ahí saluditos a José Antonio, ¿verdad? Ahí está. Es el compadre, ¿verdad? Creo, si no me equivoco, es el compadre. Ahí saluditos para él y su familia. Ahí le formamos unas bonitas canciones. Y regreso. Ah, no, ya no regreso. Hasta mañana, primeramente Dios. Saluditos a todos en general.

dejó Zacatecas, que se ubica en el país de México. Ahí viene el tremendo Alexander junto con toda su programación. No sé cuánto dure, pero ahí ustedes pídanle canción. Sí.

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1: Hola, hola, hola, muy, muy buenas tardes a todos, todos los radioescuchas de Radio Recuerdos de mi tierra. Punto. Neta, que voy a estar complaciéndolos en esta bonita tardecita de hoy. De hoy jueves 14 de mayo, ¿verdad? Que voy a estar complaciéndolos ahí por si gustan alguna bonita canchancita, yo se las programo, claro que sí. A ver, quién anda por ahí para complacerlos, quién anda. Y saluditos para Chayo, para José Antonio, el compadre, hasta allá está el porvenir, para Rodrigo Foca Seca, hasta La Paz, Baja California. También hay saluditos para el viejito, para Correas, para mi tía Anita López y para mi mamá. Ahí saluditos hasta donde se encuentren. Bueno, pues mi mamá se encuentra aquí, ¿verdad? Aquí en Viejo. Pero bueno, también saluditos. Capaz ya ando en la tienda. Así les digo, así les digo. Bueno, bueno, vámonos yendo con unas bonitas canciones, unos dos, para ir empezando en esta bonita tardecita de hoy, de jueves, y regreso, ¿verdad? Regreso. Ahí por si gustan más canciones, yo se las programo.

Bueno, pues ahí quedan esas dos cancioncitas, una de Liberación y otra de Grupo Tormenta del Salitral. Bueno, seguimos, ¿verdad? Aquí en Radio Recuerdos de mi Tierra. Punto. ¿Quién anda por ahí? Ahí saluditos para mi hermano, mi primo Fernando, mi tía Chayo, para mi mamá. Y saluditos aquí en el taller, ¿verdad? Y saluditos para ellos. También saluditos allá para todo Yescas, todo Jesús María, todo Chancarrón, el Rucio, la Prieta, allá para La Paz, Baja California. También saluditos. Bueno, saluditos allá para todos los que siempre están escuchando aquí Radio Recuerdos de mi Tierra. Punto. Vamos con más canciones y regreso.

Bueno, bueno, seguimos. Ahí quedan dos cumbiecitas o cancioncitas, dice Correas. Buenas tardes, Cholito, comando. Póngame unos correos de Arcángel R15, por favor. Sí, gracias, súbale, claro que sí. Claro que sí, ahorita salen dos correitos de Arcángel R15. No, hombre, no, y si le digo, ahí salen, ahí salen. ¿Cuántos dijo? Nada dijo. ¿Cuántos decir que podamos con unos tres corriditos de Arcángel R15 para Correas y regreso? Y ya se van a ir bien.

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1: Bueno, pues seguimos. Hay canazos, hay barracorrazos, corritos, dice el correr. Gracias, Chulito, que pasen bonita tarde para todos. No hay nada que agradecer a Copas, estoy para complacer, ¿verdad? Siempre voy a estar aquí para complacerlo aquí en Radio Recuerdos de mi Tierra. Punto. Neta, y por si gusta alguna otra bonita canción, nomás solicítemela y aquí se la programo. Vámonos con más cancioncitas y pues seguimos. Saluditos para todos.

pues seguimos, ¿verdad? Seguimos aquí en esta bonita tardecita de hoy, jueves. Jueves, yo hice bebé porque... No, haces como que hoy hay ganas de echarse un avión. Dice José Antonio, ¿me puede complacer con una canción de Macario Romero? Lluvia de Zacatecas, por favor, saludos para mi compadre. Escucho del Porvenir del Centro para mi Toño Regaño. Bueno, pues ahí saluditos, José Antonio, y también para Toño Regaño, ahí saluditos. Vean, y claro que sí. Ahorita sale ese de Macario Romero, hombre. Y si es Romero, no es Romero. Diga bien. Y es que yo no lo conozco, yo. Usted sí lo conoce, mira. ¿O no? O estamos iguales, que no lo conocemos. Yo no lo conozco, yo nomás el nombre. De todo eso, nomás es el nombre. Y bueno, vamos con esta cancioncita de Macario Romero, La Lluvia de Zacatecas y India Bonita, ahí para el compadre. La India Bonita va a compartir a él, al compadre, de parte mía y de parte de mi mamá.

Bueno, pues ahí quedan esas dos cancioncitas que me solicitó aquí José Antonio. Bueno, el compadre nomás me solicitó una, ¿verdad? Ahí de regalo se fue la otra. De regalo se fue la otra cancioncita. Bueno, seguimos. Vámonos yendo con más canciones. Ahí por si ustedes gustan alguna otra bonita cancioncita, compadre. Ahí si usted gusta alguna bonita canción, otra más. No pasa nada con ponerle más cancioncitas. Ahí por si gusta otra, aquí nomás solicítamela y se la programo.

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1: Bueno, pues ahí quedan esas tres cancioncitas. Dice Sergio Viña, ¿me puede complacer con unas canciones de Las Jilguerías? Guarda silencio, madre, abandona, por favor. Saludos para mí, Marcela. Bueno, claro que sí, claro que sí, Sergio Viña, claro que sí. Ahí salen esas dos cancioncitas de Las Jilguerías, ¿verdad? Y pues yo con estas dos canciones me paso a retirar ahí. Muchísimas gracias a todos los que estuvieron acompañándome aquí en Radio Recuerdos de mi tierra.net. Que tengan una bendecida tarde y un bendecido día. Hasta mañana, saluditos para todos. Si se portan bien, me invitan. Y si no, también.

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0: 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Bienvenido a tu programa La Voz que Transforma, y el día de hoy vamos a tener un programa especial para el Día de las Madres. Yo sé que no tiene mucho que pasó, pero bueno, el tema que vamos a ver el día de hoy se llama Mujer Valiosa, un tesoro de Dios. Pero mientras iniciamos con el programa, te invito principalmente a que sigas invitando a más personas mientras vamos a escuchar una alabanza para poder empezar con el programa. Sí, entonces vamos a escuchar esto que se llama nada más y nada menos que La Niña de Tus Ojos.
1: Bendito.

Pues muy buenas tardes, espero estén muy bien. Muchas gracias antes que nada por... Muchas gracias por estar aquí. El día de hoy vamos a hablar sobre la mujer virtuosa, el corazón que Dios usa. Antes que nada, muy buenas tardes, familia hermosa. Qué alegría poder acompañarles en este día tan especial. Y más que nada, porque hoy no es un programa cualquiera. Hoy celebramos la vida, celebramos el amor, celebramos el sacrificio. Hoy celebramos a las madres, a las mujeres valiosas que Dios ha puesto sobre esta tierra. Y el día de hoy quizás estás manejando, quizás estás en casa, quizás estás trabajando, pero queremos que por un momento abras tu corazón, porque Dios tiene una palabra para ti. Y te invito en esta tarde a que vayas a Proverbios 31:10. Si ya lo tienes, medita en él. Y si no, yo te lo comparto, lo voy a leer para ti. En Proverbios 31:10, dice: mujer virtuosa, ¿quién la hallará? Porque su estima sobrepasa largamente a las piedras preciosas. Wow. Y el día de hoy vamos a hablar sobre la mujer valiosa. Ojo, no de la mujer perfecta, sino de la mujer fuerte, luchadora, creyente, perseverante. Esa mujer que muchas veces llora en silencio, pero sigue adelante. Hace un momento escuchamos una canción, una melodía que dice: me viste a mí cuando nadie me vio, ¿verdad? Fíjate que últimamente la sociedad ha atacado mucho a la mujer. Los estereotipos de la vida, incluso las ideologías. Y el día de hoy quiero decirte que como mujer tienes un alto valor. La sociedad muchas veces ha querido minimizar el valor de la mujer. Pero quiero decirte algo. Porque muchas veces pensamos que el machismo y muchas filosofías destrozan esa parte. Pero cuando vamos a la Biblia, descubrimos algo poderoso. Dios creó al hombre y a la mujer con dignidad. Y esto lo podemos ver en Génesis 1:27. Y creó Dios al hombre a su imagen. O sea, para que me entiendas, la mujer no nació para competir con el hombre. La mujer nació para complementar, para bendecir y para edificar. Escúchame bien. Eso quiere decir que la mujer no es menos. La mujer tiene un propósito. La mujer carga una influencia espiritual poderosa. Si tú quieres saber por qué, quédate aquí, porque vamos a seguir analizando ese tema. Porque recuerda que una mujer llena de fe puede cambiar el destino de toda una familia. Queremos que nos mandes un mensaje. Escribe ahí en el chat y escríbenos, recuérdanos qué mujer marcó tu vida, qué enseñanza te dejó tu mamá. Vamos a escuchar una alabanza y enseguida regresamos a tu programa.
Porque sabes algo bien importante, a lo mejor el día de hoy estás triste, pero te quiero decir algo más importante todavía. Dios cuida de ti, de mí y de todos. Somos sus hijos y Él nos prometió que Él cuida.

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1: Y pues acabamos de escuchar la alabanza, Dios cuida de ti. Bueno, Dios cuida de mí y de ti también. Como estamos platicando el día de hoy, este valioso tema, este hermoso tema que tiene algo especial para ti. Y en este bloque vamos a ver y escuchar el poder de la madre. En 2 Timoteo 1:5. Te lo vuelvo a repetir, 2 Timoteo 1:5. Tú que estás escuchando, puedes tomar nota. Dice así: Timoteo llegó lejos porque hubo una madre y una abuela que sembraron fe en él. Detrás de muchos hombres firmes hay o hubo madres que oraron. Sí, te lo repito. Es en esta parte, por eso te decía que es muy importante que hay un poder enorme de la madre hacia sus hijos. Porque en este caso, en este versículo nos explica que Timoteo, si tú recuerdas, llegó muy lejos, pero hay algo muy importante. Sembraron, dice, que su mamá y su abuela la fe en él. Si tú tienes un hijo, si tú tienes una hija, si tú tienes un nieto, una nieta, es importante que tú ores, que tú siembres la fe. ¿Por qué te lo digo esto? Porque cuando tú como madre incautas o encaminas a tus hijos en la parte, en el amor de Dios, cuando lo invitas, lo llevas al servicio, al culto, a la reunión de jóvenes, a la reunión de niños, muchas veces tu vida va a cambiar. O al revés, muchas veces los niños cambian a los papás. ¿Sabes? A lo mejor tu mamá por ti ha orado y tú muchas veces no te das cuenta, porque las mamás muchas veces se ponen a orar cuando los hijos salen y muchas veces le quitamos el mérito a Dios. Muchas veces decimos: wow, nos fue bien, tenemos suerte. Pero déjame decirte que no es así. Muchas veces se deben a que las madres oraron por ti. ¿Sabes? Incluso en la vida real hay madres que se quitaron el pan para dárselo a sus hijos el día de hoy. Madres que a lo mejor lloraron de madrugada. Madres que nunca dejaron de creer. O sabes, quizás hoy tu mamá ya no está contigo, pero sabes, te dejó algo valioso. Sus consejos siguen vivos en tu corazón. El día de hoy quiero hablarle ahora a esa madre cansada, a esa madre que siente que nadie reconoce su esfuerzo. Te digo algo: Dios sí lo ve. A lo mejor tú piensas que Dios no te escucha, que estás cansada. Quieres que tu hijo cambie, quieres que ocurra un milagro en tu vida. Y el día de hoy, si es eso o lo que está ocurriendo, yo te invito a que escribas en la parte de los comentarios y más al rato, en un momento más, vamos a orar por ti. En este momento se me viene a la mente Salmos 46:5. dice, Dios está en medio de ella y no será conmovida. ¿Sabes por qué te digo esto? Porque muchas veces las mamás es una pieza clave en tu vida. Acuérdate. Y a lo mejor en tu mente tú dices, mi mamá me enseñó a nunca rendirme. O sabes, puedes agradecer. Porque gracias a mamá por orar siempre por mí, por ti. O a lo mejor, si tú piensas que es muy tarde, puedes decir, hoy extraño a mi madre, pero sé que está con Dios. Pero aún así, esas palabras, esas oraciones que hace tu mamá por ti, por mí, las palabras de una madre pueden convertirse en un refugio para toda la vida.

Como tercer punto, quería platicarte y seguir analizando, lo que es la mujer sabia. Y en Proverbios 14:1 nos decía: la mujer sabia edifica su casa. ¿Sabes? La mujer tiene una capacidad.

viene de trabajar y a lo mejor viene muy cansado. ¿Por qué no, en lugar de decir bien, eres un flojo, vienes esto? Mejor, ¿por qué no lo recibes con algo, una cena, una comida bonita? Porque te voy a decir algo, las palabras de una mujer edifican. Y te lo vuelvo a repetir algo, las palabras de una mujer hablan de vida, hablan de levantar, levantan al caído. Hay hogares que muchas veces se pierden. Por eso hay un dicho que dice que una mujer o es una salvación o es una perdición. Porque sabes, la mujer como consejera, podemos hablar la mujer como apoyo espiritual y la importancia de valorar a la esposa y madre. En esta parte te digo algo muy importante. Cuando tú como mujer tienes esas palabras adecuadas, las palabras sabias, por ejemplo, cuando estás con tus hijos y si algo le sale muy mal, no le digas, eres un tonto, ¿por qué lo hiciste así? No juzgues. Sin embargo, siéntate con tu hijo, con tu hija y dile, tranquilo, no pasa nada, lo volvemos a intentar, la vida es así. Podemos cambiar el curso de la historia. Muchas veces, cuando son niños, esas palabras nos ayudan a agarrar mayor confianza. A veces puedes ver que tu esposo llegue derrotado, está buscando trabajo y no encuentra, y viene muy desanimado. Pero si tú le dices, esposo mío, no te preocupes, vas a encontrar trabajo, vas a empezar a orar por él, todo va a cambiar, va a ser diferente, vas a salir mañana y vas a luchar por eso que quieres. Y sabes, cuando empiezas a cambiar la palabra, a cambiar lo que tú dices, todo eso empieza a transformarse, empieza a girar. Y no, no es suerte. Es una bendición. Por eso al iniciar esta charla, yo te platicaba que la mujer es una bendición. En Efesios 5:25, porque no nada más se trata de las mujeres, sino también se trata de los esposos, de los maridos. ¿Qué dice Efesios 5:25? Maridos, amad a vuestras mujeres. Cuando un verdadero hombre honra a la mujer, ¿cómo es? Porque no solamente es que le lleves flores ese día de las madres a tu mamá o a tu esposa, es como la honras. ¿Cómo crees, incluso si tu mamá ya no está viva, cómo honras su memoria? Con sus consejos, con sus palabras, con todo eso es principalmente. Porque sabes, perdón, es que estoy leyendo los mensajes y me está saliendo aquí que muchas veces las mujeres se sienten principalmente agotadas, dicen. Que hay mujeres que nos sentimos derrotadas o cansadas. Si eres madre y estás escuchando, quiero que cierres sus ojos.

ojos un momento. Sabes, Dios conoce tus luchas, conoce tus lágrimas, conoce tus cargas. Tal vez nadie te lo ha dicho. Tal vez nadie te ha dicho gracias, pero hoy queremos honrarte. Porque te voy a decir algo. Mamá que estás escuchando ese programa de radio, tú eres fuerte, eres valiosa. Dios no te ha abandonado.

Dios no te ha abandonado, tu familia será bendecida. Padre, bendice a cada mujer, sana corazones heridos, fortalece principalmente a las madres solteras, levanta a las viudas, levanta a esas madres principalmente que el día de hoy a lo mejor ya no tienen a sus hijos. Y te pido, Señor, que traigas paz a los hogares y permite que cada mujer descubra el valor que tiene delante de ti.

¿Sabes? Cuando Dios entra en tu corazón, cuando Dios principalmente toca tu corazón, cuando empiezas a conocerlo, las cosas empiezan a cambiar. Ahorita me está escribiendo una persona, por respeto no voy a revelar el nombre, pero me dice que ella perdió a su hijo y lo asesinaron. Pero sabes, el día de hoy quiero que te abraces fuerte, fuerte de Dios y dile que tú quieres más de Él, para que Él te dé la paz, el consuelo que tú necesitas. Si tú estás escuchando este programa de radio, esto no es una casualidad, no es algo que pasó nada más porque sí. ¿Y por qué no escuchamos esta bonita alabanza que dice: yo quiero más de ti? Pídele a Dios ese amor, pídele a Dios que fortalezca principalmente ese vacío. Vamos a escucharla y enseguida regresamos.

0: Y regresamos pues a tu programa La Voz que Transforma. Y pues antes de despedirnos, por aquí tenemos saludos y bendiciones para la señora Enriqueta, que nos está escuchando, a Zacapulco, para la señora Sandra también, para Chayo, que me está escuchando. También tenemos saludos para José Antonio, para Rodrigo, para nuestro amigo el viejito, para la pastora Elena, para el pastor Benny. Creo que por aquí son todos, ¿verdad? Todos los mensajes de aquí del chat. Por aquí también le mandamos un saludo a, dicen, a mami Sandra, a mami Francis también, ok. Dios bendiga poderosamente su vida de ustedes. ¿Sabes? Y antes de despedirnos, quiero tomar un momento para hablarle al corazón de cada mujer que nos escucha esta tarde. Tal vez muchos dirán, ya pasó el Día de las Madres. O tal vez muchos hoy la celebran. Pero sabes, no solamente los 10 de mayo son días especiales. Todos los días son especiales. Pero quizás hay algo más importante. A lo mejor estás cansada, porque tal vez sonríes por fuera, pero por dentro llevas batallas que nadie conoce. Y sabes, el día de hoy te aplaudo porque sigues adelante. Y sabes por qué también te aplaudo porque sigues adelante, porque Dios no te ha dejado ni un momento. Él te sigue cuidando, Él te sigue transformando, Él te sigue trabajando, sigue moldeando. Porque cuando tú tienes esa bendición, sabes que como mamá vas a seguir cuidando, vas a seguir orando, vas a seguir trabajando. Y muchas veces sigues amando, aunque muchas veces nadie lo note. Pero el día de hoy, todo el programa de La Voz que Transforma, producción, mi amigo el viejito, tenemos y queremos decirte algo de parte de Dios. Mujer, no eres invisible. Tú que eres madre, tu esfuerzo sí vale. Tus lágrimas no han sido en vano. Cada madrugada que lloraste por tus hijos, cada oración en silencio, cada sacrificio, cada abrazo, cada consejo, Dios lo vio todo. Y aunque muchas veces sentiste que nadie te agradecía, el cielo sí conoce tu corazón. Y si tú no me crees, te lo puedo comprobar con la Biblia. En Proverbios 31 dice: se levantan sus hijos y le llaman bienaventurada. ¿Cuántas bienaventuradas hay en ahorita que me están escuchando? Quizás hoy tus hijos aún no entienden todo lo que hiciste por ellos. Pero sabes, pero un día lo comprenderán. Porque el amor de una madre deja marcas eternas. Por eso hace rato, un momento, te decía que todo lo que tú le dices a tus hijos puede ser, normalmente tienes que utilizar palabras que sean de bendición. Tienes que tener palabras siempre de agradecimiento a Dios. Sé que muchas veces como hijos
1: desesperamos, muchas veces causamos esa parte, a lo mejor producimos hasta ansiedad en las mamás. Pero si tú la tienes aún con vida y eres hijo y me estás escuchando, abrácela, llámela, dígale que la ama. Porque llegará un día en que daríamos todo por escuchar una vez más su voz. Y si hoy alguien está escuchando y esa persona ya perdió a su madre, queremos abrazarte, tu corazón a la distancia. Y oramos también esta tarde por ti. Porque los recuerdos nunca mueren. El amor nunca se borra. Las enseñanzas de mamá para siempre viven dentro del alma. Padre amado, gracias por cada mujer valiosa, por cada mujer virtuosa. Gracias por las madres que luchan aún cansadas. Gracias por las que nunca dejaron de creer. Bendice cada hogar. Sana cada corazón herido. Y permite que cada mujer descubra cuándo importante es delante de ti. Sí, Señor. Te pedimos por esas mujeres que aún no se dan cuenta lo mucho que ella valen. Y el día de hoy, Señor, como hijos, honramos a esas madres, pero sobre todo honramos el amor que tú pusiste dentro de ellas. Ese amor, porque en el amor estás tú. Te pedimos, Espíritu Santo, que esta tarde, Señor, te manifiestes en las casas de todas esas mamás, de todas esas personas que tienen algo mejor, algún vacío. Espíritu Santo, visítalos, llénalos, Señor. Te lo pedimos, Señor, por favor, te lo pedimos en el nombre de Jesús. Amén. Bueno, familia hermosa, gracias por acompañarnos en este programa especial y recuerda siempre esto. Una mujer valiosa quizás no lleve corona, pero lleva algo más importante. Amor, fe, sacrificio y la fuerza y presencia de Dios en su corazón. Feliz Día de las Madres. Dios les bendiga grandemente hasta donde tú estés, donde me estés escuchando. Y siéntete afortunado. Baila, brinca, danza, dale la honra a Dios si tienes a tu mamá viva. Y si no, también dale gracias a Dios porque te permitió conocerla y te permitió que te enseñara, que te dejara sus conocimientos, ¿sí? Por eso te dije que a lo mejor ese era un programa diferente, no era un programa de algún tema en especial. Sin embargo, hoy en este día se lo queríamos dedicar especialmente a las mamás. Me costó un poquito, o por qué no un poquito, mucho de trabajo, porque hablar sobre esos temas, pues muchas veces como hijos somos herméticos. Pero sabes, nos damos cuenta que somos bendecidos. Nos damos cuenta de lo mucho que Dios nos ama al darnos una mujer, una mamá maravillosa, ¿sí? Entonces, alégrate y cómprale un detallito. Aunque ya haya pasado el 10 de mayo, regálale algo. y dile que Dios la ama. Si tú me estás escuchando y tú eres mamá, Dios te ama como no tienes idea. Y espero nos sigas acompañando el próximo jueves a las 5 de la tarde. Bendiciones, un abrazo y que el Espíritu Santo se quede contigo y se manifieste de una manera sobrenatural que te deje totalmente sorprendido. Dios te bendiga. 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